0: es para ti.
1: Ay, que me gusta esta fecha porque ya estamos llegando a septiembre, pariente. Ya estamos llegando a septiembre y la garganta se empieza a carraspear solita. Ay. Este tema es para todas las mamitas.

con la música, seguimos con la buena onda. Tenemos hasta ahora, muchachos. Oye, le damos un saludo al Gino, un abrazo grande, compita. Con harto cariño ahí. Dice por acá, salud.

el año pasado, la misma que tiene ahora, entre mares, entre mares. Me salí hasta en la sopa. Gino, tú, mi hijita rico, eso. Oye, Gino, así que ya sabéis, ya, pues cuando queráis dedicarle alguna canción, dedícale entre mares a tu señora. ¿Ah? A ella le gusta entre mares, sí, no, así es. Lo que es bueno para nuestra vida, ¿eh? Así que a pasarlo bien nomás, chiquillos. Ya, vamos a la música entonces, tenemos acá. ¡Temazo! ¡Cumbia Hit! Este es para el Gino y su señora ahí. Pare la música, pariente, es decir, pare el vehículo. Abra las puertas del auto. No importa que esté lloviendo pegado en la carretera. Y a sangolotearse. Hagamos fiesta, hagamos fiesta.

0: estamos de vuelta. Oye, ya. ¡Ah! ¿Estáis tomándote un vino? Vinito coloradito, color de pelaje mula. Me lo tomo por la boca y lo boto. Lo boto después. Ya se viene el 18 miércoles. Ya se viene el 18 miércoles. Oye, hay que echarle los perros al monte, no más pariente, hay que echarle los perros al monte. Por ahí. Ese era el diluvio, echarle los perros.
1: ¡Órale los perros, viejo! ¡Ya!
0: Oye, todo listo y preparado para pasarlo bien este 18, muchachos, ¿sí? Si vas a beber, eso sí, si vas a beber, ¿ah? No entregues la llave, solamente invita. ¡Sí! ¿Cómo vaya a tomar solo? Sí, no tenéis que tomar solo, tenéis que invitar, ¿ah? ¿Cómo se dice por el camino? Echamos una cañacita, le pido ya, agarró. Oye, ya, y pa' más, no da ni vuelta la weá. Oye, lo más que el espiedo. Oye, él arrancó los otros días y no anduvo más. ¿Eh? Y tenía unas patas de pollo amarradas porque no se podían clavar esas. Las amarré, la weá, y hice patas de pollo al pilpil con harta sal. ¿Ah? ¿Sí o no? Oye, no se olviden que este sábado vamos para Millagüe, pariente. Vamos para Millagüe al Gran Bingo Gran. Este fin de semana se tiene con todo. A partir de las 2 de la tarde en Millagüe lo vamos a estar esperando. Ahí donde vivía Cholito. Sí, en el restaurante El Álamo. Ahí estaremos donde está la familia Ortiz. Ahí en ese preciso lugar vamos a estar, muchachos, cantando un bingo este sábado, ¿eh? Con buena música, con entretención, con música en vivo. Sí, pues sí, vamos a tener música en vivo. ¿Sabes cuál vamos a tener? Esta vamos a tener.

Vamos a probar cómo nos sale la carta número 3 también. Vemos si tengo que prepararme para el 18, porque Don Naco, aparte de payar, va a cantar también, ¿ah?

va a estar sonando en vivo, parientito, ven acá, ¿sí? Ahí va a estar la Vaca Blanca sonando también en todas las fiestas. ¡Sí, señor! Hay que recordarle que el día 3, si Dios así lo permite, el día 3 estamos en Patagua-Cerro, ¿eh? Sí, señor. El día 3 estamos en Patagua-Cerro. El día 4 estamos en Santiago. Sí. El día 5 vamos a Ranquilhue. Atención, Ranquilhue. La media luna de Ranquilhue allá en Puman, que tenemos un gran bingo gran para un pequeñito. ¡Allá! ¡Allá nos vemos! Y el día 6 estamos en Zúñiga con otro bingo más. Con otro bingo más. Sí. Dice, ¿y qué hará en Patagua el 3? Preocúpate de 4 mejor. ¡Ah! El día 3 hay la fiesta de Cinta Azul. ¿Ah? Ahí en la media luna de Patagua Cerro. Y después al otro día me llevan para Santiago. Y el día 17, no, el día 19 de septiembre, desde las 11 de la mañana vamos a estar ahí en la cancha del Club Deportivo ahí de Patagua Cerro, donde van a hacer su fiesta costumbrista también ahí los compadres. ¿Eh? Y en la animación, échale que matar. ¿Quién va a estar ahí? ¿Quién es ese? El Naco poniéndole bueno, compadre, así que Dios me cuide, que Dios los pille confesado y que...

0: ponerle bueno nomás, pariente. Sale para adelante nomás, para allá. Ni para tomar impulso, pariente, no. Para allá, Ahora, No.
1: Viejito, ¿cómo estáis?
2: ¿A quién le estáis diciendo, viejo?

Oye, ¿quería ir a verme? Dice aquí, te quiero, quiero ir a verlo. Papaire, Gino, gobierna esa mujer, gobierna esa mujer.

Oye, oye, no la vaya a poder verlo porque está haciendo frío. Oye, está helado, Juan, está helado, Juan. Mejor mírate la nariz, si tenía una verruga, haz. Ahí vaya a ver más que si veis, mira ya ahora.

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1: Hola, viejito, ¿cómo estáis?
2: ¿A quién me estoy viendo, viejo? Y yo, y un chiquillo al lado tuyo.
3: Seguimos con la música que tenemos hasta ahora y también con quienes hacen posible que estemos acompañando a los de Carnicería Chico Fuentes. 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Y lo que te dice la Sonora Malecón

sí la tocamos. Así que vamos con los arteros, sí. Sí, lo que pasa es que vimos delante y la habíamos puesto arriba, la Sonora Malecón decía Pícara y la de abajo decía Sonora Malecón, pero nos había que hacer otro tema. ¿Qué pasó aquí? ¿Qué pasó aquí? Este video fue viral el año pasado, no sé cuál será. Perdón, el 2022.

0: chicken, o como se diga la más. Oiga, por eso del signo Libra. Bueno, ¿cómo es? No, no están abiertos. No, no están abiertos. No están abiertos, no están abiertos. ¿Qué tenemos? ¿Qué tenemos por acá? ¿Qué dice? ¿Qué dice ese?
1: Tataneco, yo escuché bien clarito que dijo, ¿con velo o sin velo?
0: ¿Cómo es la cosa? Eso es lo que tenés. Y es Tatanaco, no Neco. Mientras no me diga Inuco.

0: y eso es para ti.
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3: Son las 8 de la noche, 29 minutos.
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1: ¡Ya! ¡Ay! Llegó esta media hora que le pusimos nombre el otro día y así quedó, echándole agua al guatero. ¿Para qué le llama agua al guatero? Para que la cama esté calentita y para que los vamos a acostar. Y como este es el bazar de la Radio Éxito, usted puede pedir la canción que quiera, mi vida, mientras no sea en inglés. Porque yo quiero de que lo que escuchemos lo entendamos. ¿Ok? Va. ¿Ah? Mire, aquí tengo la muestra. Aquí la muestra que lo que todo que nosotros queremos escuchar aquí, tenemos que entender. ¿Eh? Mire, escuche.
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1: ¡Cállate! ¡Cállate! Oye, sí. Sí, compita, sí. Sí, a partir de este lunes ya está con nosotros acá. Ya está saliendo por las redes sociales. Si usted quiere buscar, busque ahí. www.radioexitos.cl. Ahí, búsquelo. ¿Ah? Ya lo vio hace rato. Dice. Yo quiero la bendita tu luz de maná. Bendita tu luz de maná. Vamos a buscar al tiro. Bendita tu luz. Bendita tu luz. Bendita tu luz. ¿Así se llama? ¿Estoy seguro? ¿Estoy seguro? Oye, maná. Vamos a poner maná. Maná, maná. Tatararara. Maná, maná. Tatarata. Maná. Tu luz. Vamos a poner luz. Maná. ¿Será esta? ¡Ah! ¡Ay, te cagué! ¡Ay, te cagué! ¿Ah? ¡Ahora sí que diste bote en el suelo! Hace 5 años que estamos juntitos haciendo guaguitas. ¡Ah! ¡Le tenemos lista su canción, oiga! ¿Para dónde se fue? Oh, te arrancáis con los tarros al toque. ¿Sí? ¿Quieren escucharla? Sigan escuchando entonces aquí en su programa a esta hora, el bazar de la Radio Éxitos, pero en el espacio llamado Echándole Agua al Guatín. Después de esta canción te vaya a hacer pichita y acostate, escúchate.

0: sí en el water.
1: ¡Ah, no! ¡Pues no!
0: No, no, espérate, espérate. No era. Echándole agua al guatero. ¿Ah? Así se llama este espacio porque nos estamos preparando para hacer pisillo y cota. Así que, tranquilo, bueno, más usted páselo bien. Cuando la calle me avisa, una cosa así, ¿sí? ¿No? ¿Sí? Sí. Oye, vamos a continuar con la música que tenemos a esta hora, echándole agüita al guatero, ¿ah? Para que sigamos con estos temas especiales que suenan a esta hora, porque ya con la cuña dice todo, dice...
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Y seguimos con la música que ya está sonando, pariente, aquí con David Birbal. Empelótate, mujer. No, desnúdate se llama.

como que me le paran los pelos el espinado, ¿eh? Me da como escalofrío en el cogote, ¿sí?

0: Bueno, música, tenemos a esta hora, Valiente, y momentos que ahora en familia y se están como, ya, ayúdame a hacer esto, esto, otro, y se aprovechan la señora para que los vamos a acostar luego porque le estamos echando agüita al guatero. Le dice ella le dice a él, y él le dice, ya, ¿en qué te ayudo? ¿En qué te ayudo, mi amor? Y escucha.
1: Tatanaco, me tienes lavando la loza ahora.

Señor Jesús, que vos le creyáis a la señora, hombre. ¿Ah? Ella va a aprovechar cada instante como para que, ¿viste? Te he puesto que ella ya está acostadita y vos todavía no termináis de dar la loza. Seguimos con la música. Mario Guerrero dice: para acá me gustas. Qué mazo que tenemos por acá también, ¿ah? Buenas noches, mi amigo. Mucho cariño para ustedes, dice nuestro amigo Luis Saldaña Reyes. Un abrazo grande, ¿eh? Ya está saliendo en el San Vicente Comunica. ¿Sí? Ahí salió. Sí, ahí salió. Búsquelo. San Vicente Comunica, búsquelo.

0: Satana, que lo tengo, me tiene aquí pelando tomate. Yo soy la pela tomates.
1: ¡Ay, ay, ay, ay! ¿Eh? Oye, oye, oye, ¿quién más te digo? ¿Quién más te digo? Yo, esto te digo yo.
2: ¡Órale, los perros, viejo!
1: ¿Ah? Chino, chino.
2: ¡Órale!

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1: Seguimos disfrutando esta música porque ya está sonando la tetera ya, Mariela. Ya está sonando la tetera y eso quiere decir que la agüita está preparadita. ¿Ah? ¿Sí o no?
2: Yo creo, Tatanaco, que voy a tener que necesitar de su servicio pronto.
1: ¿Sí? Allá está. Allá está. Pariente. Sí. Echamos nomás, sí, ¿por qué no? Mira, para más estos temas que nos hacen acordarlos ya nos pasaron nosotros, pariente. ¿Ah? ¿Quién no le cantó así, corazón mágico, a su amor ahí al frente, ahí, ah? Mijita, abra el guatero.
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1: Por Dios, que está saliendo vapor de esta guata.

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1: Todo el rato.
2: Mira. Mira, y con este nos vamos, ¿eh? Con este nos vamos a descansar allá. ¿Qué hice?
3: Fui recién a tocar el guatero. ¡Ay, está calentito, por Dios! Que lo voy a disfrutar, por Dios.
4: No notes que la vida...
2: ¡Oye, ya está calentito el guatero, pariente! Como viene ya el 18, se lo digo al mundo entero. Caliente el agua, pariente, para que esté calentito el guatero. Calentito está el guatero, y se lo digo para que usted lo crea. Póngaselo en las patitas, pero no se lo pongan en la oreja. Ya, con esta temita nos vamos. Con este temita nos vamos, chiquillos. Oye, ya llega septiembre, y septiembre es como la magia de las payas. Y el que quiere la termina como quiere. No es uno, eres tú. Uy, no te hagas el santito. Así que ya se viene septiembre, chiquillos. A donde la lengua se parte en tres. Que estén muy bien. Buenas noches. Vaya, un abrazo grande. Gracias a mi compadre ahí, al Gino y su señora, que nos encontramos nuevamente. Qué bueno, qué bueno. A nuestro amigo de allá también, de Pichidegua, la Rupertina. A nuestro amigo que manda el audio nomás y se enconde. A Tutana. A Niño Pato, que ya tiene que estar más doblado que canta, que carta de amante. A nuestro amigo Rubén Panadero. A todos los amigos que nos estamos encontrando. Nos estamos encontrando. Aquí, allá, donde sea, compadre. Lo importante es que nos encontremos y que lo pasemos bien. Porque esta es la vida, pariente. Y mi taita me dijo que la vida estaba llena de metas. Así que mientras más, hijo, mejor. Así que hay que ir cumpliendo las metas. ¿Qué dice aquí?
5: Gracias, don Naco. Es una humorada, usted sabe, po. Pero qué bueno que lo encontramos y ahí lo vamos a estar escuchando todos los días. Que esté bien. Descanse. Chao, chao.
2: ¡Cuídate el guatero, oye! ¿Ah? ¡No! Y mi compadre, ¿qué puso? Bendiciones, don Naco. Que llegue bien a su carro. Vale, compita. Un abrazo grande, que descansen ustedes también, ¿eh? Y nos encontramos mañana, Dios permita. Muchachos, buenas noches. Hasta mañana. Gracias totales.

0: 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Sería todo por hoy. El Tatanaco baja la cortina, cierra las puertas, le pone candado. El bazar de tu Radio Éxitos termina el horario de atención. Nos vemos en un nuevo episodio cargado de música y mucha entretención. Marcelo Yáñez se despide y les dice, esto fue el bazar de tu Radio Éxitos.
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2: Ahí nomás.
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4: Son las 8 de la noche, 58 minutos.
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2: Son las 9 de la noche, 26 minutos.
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0: del rey del mix, Mr. Happy Mixio, para ti, Mega Prince Royce.
1: Felicitaciones, colega. Este sí le quedó bueno. Buena, Mr. Happy. Este es un mix.
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3: Son las 10 de la noche, 3 minutos.
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0: Las manos en el aire, aplauso para
1: muchísimas Joana. Gracias.
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2: Las 10 de la noche, 44 minutos.

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2: Hola amigas y amigos de Radio Éxito 106.1, somos los Vázquez y queremos darles las gracias de todo corazón por todo el cariño que nos han entregado ustedes y toda la gente ahí de San Vicente, de Tahuatahua, de Colchagua y Cachapoal.
3: Un tremendo abrazo y mucha música y gracias por apoyar al Pop Cebolla. Aquí vienen los Vázquez.

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2: Son las 12 de la noche en punto.
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2: Son las 12 de la noche, 4 minutos.

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2: Son las 12 de la noche, 32 minutos.
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2: Es la 1 de la mañana en punto.
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1: Es la 1 de la mañana, 7

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2: Es la 1:31.
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2: Son las 2 de la mañana en punto.
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2: Son las 2 de la mañana, 30 minutos.
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2: Son las 3 de la mañana en punto.
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2: Son las 3 de la mañana, 33 minutos.
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2: Son las 4 de la mañana, 3 minutos.
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2: Son las 4 de la mañana, 32 minutos.
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2: Son las 5 de la mañana en punto.
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4: Son las 5 de la mañana, 4 minutos.

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2: Son las 5 de la mañana, 32 minutos.
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2: Son las 6 de la mañana, un minuto.
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2: Son las 6:31.
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buenos días, ¿cómo están? Gusto de saludarles en este día miércoles. Día miércoles. Le acompañamos, salud para César, que día está onomástico. Felicidades para César, para todos los amigos que llaman por nombre César, muchas felicidades en este día que estamos comenzando, por supuesto, junto a ustedes, junto a la Radio Éxitos. Día miércoles 26 de agosto, ya son 21 minutos para las 7 de la mañana, hora buena ya para levantarse junto a nosotros, junto a la Radio Éxitos 106.1 y también a través de la popular.cl en este día que estamos saludando a quien se encuentra onomástico hoy día. Muchas felicidades para César. 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Ya, para comunicarse con la radio, los teléfonos, se puede comunicar a través de nuestras líneas telefónicas, el 44 46 31 743, 44 46 31 743, 22 79 76 914, o también nos puede escribir o nos puede enviar mensaje a través del WhatsApp de la radio, más 569 95 92 99 19. Ese es el WhatsApp de la Popular para comunicarse a esta hora de la mañana. Aquí está la Tinaja, el Alguino, son de la Radio Éxito, 18 minutos para las 7 de la mañana. Popular, y buenos días, buenos días, buenos días, buenos días, buenos días, buenos días, buenos días, buenos días, buenos días, buenos días, buenos días, Populares.

0: dinámica. Ay,
1: va a ser de largo, mi día viejo, va a ser de largo. De largo, viejo. Andamos con C.
2: Buena, bueno, va los TikTok. El rey del TikTok. Buena, rey del TikTok. Apareció don Julio. ¿Qué pasa, don Julio?

0: estamos todos con C.
1: Calcule cómo anda el de los TikTok, oiga, don Julio Miranda. Calculó, ¿no? Cómo anda el de los TikTok, hijo.
2: Nunca más la esperanza, que no hay cosa más linda que despierte sonriendo. Por eso.
1: ¿Cómo anda ese viejo? ¿Cómo anda ese viejo? ¿Cómo anda? ¿Cómo anda? Calcule cómo anda, viejito.
3: Buenos días, Patito. Buenos días. Ahí está el maestro Alan, el galán del TikTok.
1: Hay que hacerle una canción de estos corridos narco, el galán del TikTok.
3: Buenos días, Patito, buenos días. Ahí está el maestro Alan, el galán del TikTok.
4: Buenos días, Patito, de todos los populares. Buenos días, Alan TikTok. Alan TikTok de Pichegua.
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0: Buena, buena, don Julio. Buena, buena. Buena, Luis Adone. ¿Cómo estás, Luis Adone? Estás juntando zanahorias para el asado. Estás juntando zanahorias ya, viejo.
1: Oye, don Julio, ¿y cómo estás en los tallerines? ¿Quieres tallerines o no quieres tallerines? Masterchef, ¿quieres tallerines o no quieres?
2: Anda con ser galán. ¿Quién está dando por ahí?
1: Magia negra, el magia negra, viejo. 12 minutos para las 7 de la mañana, populares. Sebastián Almendra sonando aquí en la radio Éxito. 12 minutos para las 7 de la mañana. 12 minutos para las 7 de la mañana.

Ya nos separan 8 minutos de las 7 de la mañana, populares. 8 minutos para las 7 de la mañana. 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

0: Ya tengo saludos que nos llegan. Recuerden que también se puede comunicar a través de los teléfonos de la radio. Están habilitados para usted el 44 46 31 743, 44 46 31 743, 22 79 76 914, 22 79 76 914. Hay varios viejos que quedaron sin internet con la lluvia. ¿Qué pasa, Lucho Buñanguero en Rinconada, viejo? ¿No tenés internet? ¿Qué pasa? ¿Qué pasa, Lucho Buñanguero? ¿Qué pasa, viejo? Luis Roja de Pimpinela, ¿qué pasa? ¿No hay internet, viejo, allá? Atento, Luis Roja, no hay internet. ¿Qué pasa, viejo? ¿Qué pasa?
1: El Alan no puede comer porque tiene que andar con C.
0: No puede comer tallerines, nada.
1: El Alan no puede comer porque tiene que andar con C.
2: ¿Cómo estáis, Patricio Viña? ¿Qué tal? Buenos días. ¿Qué contáis de bueno? Oye, ¿cuánto te gustáis hacer programa con el Tatanaco? Oye, voy a ponerte la hija de la mesera, por favor.
0: La hija, no entendí la talla, viejo, tampoco. Oye, no entendí la talla, viejo, ¿cuál era la talla?
2: ¿Cómo
0: no
2: estáis, Patricio Viña? ¿Qué tal? Buenos días. ¿Qué contáis de bueno? Oye, ¿cuánto te gustáis hacer programa con el Tatanaco? Oye, voy a ponerte la hija de la mesera, por favor.
3: Hola, Patito Carapé, buenos días. Aquí estamos, poiga, aquí con la Vera, sí. Ah. El Brea llegó a las 4 de la mañana, puro para ir a trabajar. Acá sí que mi papá encima me dejó la casa con llave. No hay nada por dónde salir para ir a trabajar yo. Para que vea cómo me ríe esa Brea. ¿Cómo me ríe, Patito Carapé? Ah. ¡Ay, ay, ay!
0: ¡Ay, lo sido! Mira. Oye, don Julio, con la mamá encerraste, viejo, ¡ay, lo sido! Andaya Vilosito, voy a la, ¿no?
3: Hola, Patito Carapé, buenos días. Aquí estamos, poiga, aquí con la Vera, sí. El Brea llegó a las 4 de la mañana, puro para ir a trabajar. Acá sí que mi papá encima me dejó la casa con llave. No hay nada por dónde salir para ir a trabajar yo. Para que vea cómo me ríe esa Brea. ¿Cómo me ríe, Patito Carapé? ¡Ay, ay, ay!
1: ¡Ay, losito! ¡Ay, losito!
0: La cagadita. La cagadita. ¡Ah! ¡Ya! ¡Pónele, viejo! Aquí está. La Cubanacán, la Cocaleca, viejo. 3 minutos para las 7 de la mañana, populares. 3 minutos para las 7. Ya vamos a ir con la información del tiempo. Está lloviendo y va a seguir lloviendo. Hoy día, todo el día lluvia hoy día, viejo. La temperatura hasta ahora. Estamos en 11 grados, la mínima 9, la máxima 15. Lluvia, todo el día.

0: Julio que le diga, Javier, un poquito de tallarines para la calle, dígale, el Papa, que agüero hoy día, güero, güero.
1: Avilocito, mucho TikTok, mucho gimnasio. Oiga, Cecilia, cuando pase Don Nico lo está llevando por mal

0: bailarines y pa, porque no creo que salga bueno el material de él hoy día.
1: Oye, Patopiña, ¿cómo irá a fermentar ese viejo ahí con los hornos prendidos ahí? ¿Cómo irá a fermentar?

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1: Oye, Pato Piña, ¿cómo irá a fermentar ese viejo ahí con los hornos prendidos ahí? ¿Cómo irá a fermentar?
2: Oye, viejo, me hierve el estómago, viejo, me hierve el estómago, hombre. Sabe ganar como a las secas. Oye, viejo, me hierve el estómago, viejo, me hierve el estómago, hombre. Sabe ganar como a las secas, bro.
3: El picante que estaría comiendo bebre, carne y todo, está cagado a la guata, po. El picante que estaría comiendo bebre, carne y todo, está cagado a la guata.
4: Siete de la mañana en punto, la información del tiempo. Atención, la información del tiempo a esta hora de la mañana. La temperatura, estamos en 11 grados, la mínima 9, máxima 15, lluvia. Durante todo el día hoy día, lluvia, hasta como menos las 19, 20 horas. Para mañana jueves, mínima 7, máxima 16, 70% probabilidades de lluvia. Para el día viernes, mínima 7, máxima 15, 85% probabilidades de lluvia. Sábado, mínima 7, máxima 17, con 70% probabilidades de lluvia. Domingo, mínima 7, máxima 18, con 60% de probabilidades de lluvia. Salud para Rengo, dice por acá. Hola populares, buen día miércoles a todos los que tengan buen día y una buena jornada laboral. Saludos, Patito, mándale saludos a don Luis Ursúa. Don Luis Ursúa, ¿ya? De aquí de Villa Las Hojas, de Rengo, que todos los días lo escucha por aquí en Rengo. Está lloviendo en Rengo. Saludos para don Luis Ursúa. Ay, ay, ay, tremendo saber, Nahuatl. Aquí suena Cool and the Gun, sonando en la radio Éxito, 7 de la mañana con un minuto populares. 7 de la mañana con un minuto. Tremendo.
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4: Cool and the Gun. 7 de la mañana con un minuto.
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4: Son las 7 de la mañana, 7 minutos.
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1: Aquí está Lalo Beas. Lalo Beas, el ex vocalista de los Chancho en Piedra. Franco Arroyo ahora. Lo comió y lo bailao, Alan. Lo comió y lo bailao, te van a echar. Me van a echar. 7:10. 7:10.

0: Lito. Chao, pescado.
1: Por eso la gente te tiene mala. Por eso la gente te tiene mala.
2: Nadie me lo va a quitar.
3: Qué bochorno, qué vergüenza. Me curé en la fiesta de la empresa, pero parece que no me van a echar. Estaban tan curados que nadie se acuerda de nada.
4: Deja dormir.

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1: No me van a echar, no me van a echar. Patito Piña, lo más rico.

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2: Ya son las 7 de la mañana con 13 minutos para volar, me van a...
3: Oye, viejo, hoy día debuta bocina, viejo, hoy día debuta bocina. Obligado a ponerlo otra cervecita a la vena, pues, viejo, a ver, debuta.
2: Salud para Richard Barrera, que tiene un viaje espectacular a España. Va a ir a España, compadre. Saludos a Richard Valera, que tiene que ir a España. Va a ir a España. Buenos días, amigos. ¿Cómo están aquí escuchando la popular? Saludos para mi amigo Richard Barrera, que tiene que ir a un viaje a España. Que le vaya bien, compadre. Para allá en España, que le vaya bien. 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Ya, pongámosle bueno, viejo. ¡Me dio sea la! Estamos todos con C, viejo.

0: estás de zanahoria ya, viejo.
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0: Atento, atento, atención, atención.

0: Hola, buenos días, corazón. Ya vamos en camino con la lechuga, ¿vale? Para que estés al pendiente. Gracias. Hola, buenos días, corazón. Ya vamos en camino con la lechuga, ¿vale? Para que estés al pendiente. Gracias.
1: Ya vamos a estar atentos aquí para la lechuga. Vamos a estar atentos, vamos a estar atentos. Atenti. Vamos a estar atenti a la jugada, ¿ah?
2: ¿Eh? Bueno. Sí, Alan, se me ocurrió una idea. Para el próximo asado, podría hacer un video de TikTok. A ti te quedan buenos los videos de TikTok.
1: Ah, de veras, podríamos hacer un video. ¿Te quedan buenos los videos ese viejo? Así estaría bueno, ¿no? ¿Ah? ¿Eh?
3: Buenas tardes, buenas noches.
2: Sí, Alan, se me ocurrió una idea. Para el próximo asado, podría hacer un video de TikTok. ¿A ti te quedan buenos los videos de TikTok?
4: Zapatito canapé, ¿por qué no le viene a hacer una partición aquí al paradero? Mire que, ay, ay, ay, está botadito el paradero aquí, gacho, botadito. Yo no sé a qué hora voy a hacer paro hoy día, celebrando el triunfo de Colo Colo del domingo. Imagínense usted, todavía está celebrando la lluvia en las lágrimas que le quedan a los chuchos, que todavía están llorando los chuchos.
3: Buenas tardes, buenas noches.
5: Y Lalo, sueña, Lalo, sueña, sueña. Vaya a acostarse de nuevo para que despierte.
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0: Ya, vamos a pasar algún avisito que tiene que ver con misas, funerales que se van a realizar el día de hoy. Vamos a entregar la información, comunicar el sensible fallecimiento de nuestro amigo Jani, que está siendo velado allá en La Puntilla, paradero número 21. Ya, comunicar el sensible fallecimiento de Manuel Alejandro Pavés Rosas, nuestro querido amigo Jani. El funeral va a ser el día de hoy, está siendo velado allá en La Puntilla, paradero 21. Y el día de hoy, miércoles, será sepultado a la misa a las 12 horas en la iglesia San Juan Evangelista, para luego ser llevado al cementerio parroquial. Reiteramos, comunicamos el sensible fallecimiento de Manuel Alejandro Pavés Rosas. Está siendo velado en el paradero número 21 de La Puntilla, en su casa habitación. Hoy día a las 12 horas va a ser la misa en la iglesia San Juan Evangelista, en el templo parroquial, para posteriormente ser llevado al cementerio parroquial. A las 12 es la misa hoy día, ya, para que acompañen ahí a la familia. También comunicar el sensible fallecimiento de Don Lino, oriundo allá del sector de Santa Inés, La Laguna, ya. Comunicar a esto para los amigos de Santa Inés, de La Laguna, de sector sur de San Vicente de Tahuatahua. Comunicar el sensible fallecimiento de Don Lino Núñez Godoy, quien en paz descansa. Sobre esto están siendo velados en la capilla de Santa Inés, La Laguna. Y el día de hoy se va a realizar una misa a las 11 de la mañana en la capilla de Santa Inés, para posteriormente ser llevado al cementerio Parque de Pueblo de Indios, ¿ya? Comunicar entonces el sensible fallecimiento de Don Lino Núñez Godoy, quien en paz descansa, está siendo velado en la capilla de Santa Inés. Hoy día a las 11 de la mañana va a haber una misa en la capilla de Santa Inés, para posteriormente ser llevado al cementerio Parque de Pueblo de Indios, ¿ya?
1: Mire, Patito, lo maravilloso lo está narrando Valdeseo. Va a tener que ir para allá a poner orden. Va a tener que ir a poner orden nuevamente.
0: Vamos a tener que ir para allá, viejo, vamos a tener que ir para allá, ya. Cristóbal, ¿qué dice por acá? Buenos días. Ya se quedó dormido el Seba. Salimos a las 7 y aún nada. ¿Qué pasa con el Seba? Ahí está el notario. ¿Dónde está el notario? ¿En qué parte está el notario? Hasta ahora en la mañana. Esperando a Sebastián, el Seba. ¿Qué pasa, Seba? A las 7 van saliendo, viejo, todavía no llegáis. 7 de la mañana con 27 minutos, aquí están los enanitos verdes. 7 de la mañana con 27 minutos.

Ah, notario, recién echaste a andar el camión, viejo. Notario, recién echaste a andar el camión, viejo. ¿Para dónde van, notario? ¿Para dónde van, viejo? Saludo a Juan Benavides. Juan Benavides. Oye, Juan Benavides, saludo a Kiko Barrera, Richard Barrera, que va a España. Va a España ese viejo. Que le vaya bien en España.

0: de las 7:05 esperando al niño. ¿Van a ganar 13, notario?
1: Buena.
0: Notario, de las 7:05 te están esperando, Seba.

0: Conejitos del INE, Ferquitos.
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5: Son las 7 de la mañana, 32 minutos.
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1: Ya estamos de vuelta, 26 minutos para las 8 de la mañana, populares, 26 minutos para las 8 de la mañana, 26 minutos para las 8 de la mañana.
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2: Sí, sí, sí, estamos en vivo hasta ahora. Para acompañarles, son 19 minutos para las 8 de la mañana, este día miércoles 26, donde estamos saludando el día a César. Saludos para César, saludos para quienes están de cumpleaños hoy día. Le mandamos un abrazo, saludos para ustedes, amigos míos. En este día, los teléfonos de la radio para comunicarse la radio. Los teléfonos 44, 46, 31, 7, 4, 3, 44, 46, 31, 7, 4, 3, 22, 79, 76, 914. El WhatsApp más 569, 95, 92, 99, 19. Saludo para los amigos de la locomoción colectiva. Le mandamos un saludo a la gente que trabaja en los colectivos. Saludos a los amigos de los colectivos que ya andan trabajando desde temprano escuchando la radio. Saludos para la gente, los amigos de los microbuses. Microbuses, sectores rurales, le mandamos un saludo, un abrazo. Saludos para los tíos y las tías de los furgones escolares. Saludos para los que vienen llegando recién con la caña, como el Alan.
3: Oiga, pariente, puede poner temita, mujer difícil, por favor. Por favor, parientito.
2: Oye, andai, te está zapateando la lengua, viejo. No se acerque mucho a los hornos, compadre, no se acerque. No se acerque mucho a los hornos, de lejos no va.
3: Me le llegan a dar el choclo, hombre, me le llegan a dar el choclo. 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
2: Tito, ¿y por qué no saludaste a tu tío Regalón, al tío del furgón, tu ex Regalón?
3: ¡Malacaque!
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3: ¡Malacaque!
1: Ya son 16 minutos para las 8 de la mañana. Avanzando, avanzando, avanzando. Va a tener lluvia todo el día, vea. Lluvia todo el día. Sigue la lluvia, sigue la lluvia, sigue la lluvia, sigue la lluvia. Mujer difícil.

0: Ahí te pusieron el tema, Brea. Dos WhatsApp más. Y que más el celular y que más la radio. Que baje la marea, que baje la marea.
1: No, tiene y un bambillo.
2: San Marino, contestes la pregunta que dijeron, la del fútbol.

0: casa. 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
2: Amigazo, Patito, te querís poner en la abuela con el tío del furgón.

0: Amigazo, Patito, ¿te querís poner en la abuela? ¿Te querís poner en la abuela con el tío del fútbol?
1: Oye, Pato Piña, primera vez que me agrada escuchar San Vicente, primera vez que me agrada escucharlo.

0: a Vilosito.
1: Amigazo, Patito, te querís poner en la abuela, te querís poner en la abuela con el tío del fútbol. Tío vuelve a la radio. Oiga, don Tato Campo, haga los contactos para que vuelva, para que vuelva.
2: Oye, Luis Adonis, se tiró solito el viejo, se tiró solito. Ahora le puso la canción para acordarse de él. Llegó a Chegua.
3: Oye, Pato Piña, primera vez que me agrada escuchar San Vicente, primera vez que me agrada escucharlo. Oye, Pato Piña, pero ¿han visto a ese viejo del fogón en San Vicente? ¿No se lo habrán encargado los sicarios por casualidad?
4: Nos fuimos a la B con ese tema.

0: Oye, viejo, nos fuimos a la B con este tema. Cagó la programación del día, cagamos, nos fuimos a la B.
1: Buena, Gallo Claudio. Buena, Gallo Claudio, ¿cómo estás, Gallo Claudio?
2: San Marino, contente esa pregunta que le hicieron, la del fútbol. Contente la vocal, yo, denle una solución. Dígalo, ¿por qué te enojado con el hombrón?

0: 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También, bueno, comunicar, antes que despidamos el despertador musical, comunicar el sensible fallecimiento de Manuel Alejandro Pavés Rosas, hermano de Carlitos Pavés, hermano de Jorge Pavés, quien fuera concejal de San Vicente. Comunicar el sensible fallecimiento de Manuel Alejandro Pavés Rosas, Jani. Sus restos están siendo velados en La Puntilla, paradero número 21, en su casa, y hoy día van a ser sus funerales. Hay una misa a las 12 horas en el templo parroquial San Juan Evangelista, para posteriormente ser llevado al cementerio parroquial, ¿ya? También, bueno, enviar las condolencias ahí a la familia Pavés Rosas, ahí a nuestro amigo Pancho Marín, a su señora, a la señora Choti, y a sus hermanos, a Carlito, a Jorge y a su hermana también, ante la pérdida irreparable de su hermano Manuel Alejandro Pavés Rosa, nuestro amigo Jani. También comunicar el sensible fallecimiento de Don Lino, quien en paz descansa, ¿ya? Comunicar el sensible fallecimiento de Don Lino Núñez Godoy. Sus restos están siendo velados en la capilla de Santén en la Laguna. Hoy día van a ser sus funerales. Hay una misa que se va a realizar a las 11 de la mañana en la capilla de Santén, y posteriormente será llevado al cementerio Parque de San Vicente de Tahuatahua. ¡Ya! Nos vamos a comenzar a despedir. ¿Qué pasó? ¿Qué pasó, viejito?
1: Está lloviendo, gallo, acá en Doñi, güey. ¡Se mudó fuerte!
0: ¡Está lloviendo! ¡Aló, buen día! ¡Buen día!
2: ¡Buenos días!
0: ¡Buenos días! ¡Carlos Holguín!
2: ¡Oiga!
0: ¿Ah?
2: Se cortó la luz. ¿Cómo van a hacer la misa ahí sin luz en la capilla?
0: Se cortó la luz. ¿A qué hora se cortó la luz?
2: Ahora recién.
0: Ya, vamos a ver. De aquí a las 11 creo que vuelve, viejo.
2: Sí, ya se sabe comunicar por ella lo de la compañía.
0: Ya, pero prenden vela ahí adentro de la capilla, viejo. Ya, Carlito, cuídense.
2: Ya, va.
0: Tómese la pastilla. Tómese la pastilla, viejo.
2: No tomo pastilla.
0: Ah, ahí está el problema.
2: No, porque con las pastillas lo matan a uno.
0: Ya, vale.
2: Bueno, chavito.
0: ¿Viste, Iván Silva? Las pastillas te van a matar, viejo. Te van a matar las pastillas, viejo.
1: ¡Tómate las pastillas, viejo!
0: ¡Se van a matar las pastillas!
1: ¡Tómate las pastillas, viejo!
0: ¡Ah, mira! ¡Vamos a poner alfombra roja! ¡Atención! ¡Atención! ¡Ha vuelto! ¡Ha vuelto! ¡Ha vuelto! ¡Dio resultado San Vicente! ¡Guillermo Merino dio resultado, viejo! ¡Atención!
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3: Tómate las pastillas, viejo.
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0: Ya, atención, Guillermo Merino, hizo efecto San Vicente.
4: Bueno, ahora que estamos en la semana de Santa Rosa, un chiste de Santa Rosa. Ahí un viejo rezando decía, Santa Rosita, Santa Rosita, tú que apartas a las mujeres malas de mi vida, apártame tres para este fin de semana, dos para mí y uno para el locutor de la radio.
0: Ya, volvieron los chistes, viejo, volvieron los chistes, ¿eh? Hizo efecto la canción, viejo.
5: Lo lograste, Pato Piña, lo lograste. Ahora vaya a andar contento, viejo.
6: Buena, buena, ahí llegó el contador de chistes, buena, buena. Oye, y bueno, está planificando ir para Santa Rosa también, pues. Sí, está planificando ir para allá.
0: Está grabando los pendrive.
1: Si fuera a mí, Matito, si es verdad lo que está diciendo, qué bien, oiga, qué bien, qué bueno que haya vuelto. Qué bien que haya vuelto. Cuídese, gancho, bendiciones. Ahora van a comer pancino, van a comer al desayuno.
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0: Ya despedimos el despertar musical, pausa y volvemos, 8 de la mañana con un minuto. Que te vaya bien, que te vaya bien. Saludos al tío Buna ahí. Volvió. Volvió con el... ¿Con quién pautea?

0: no sé si reír o llorar, güey.
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4: Son las 8 de la mañana, 4 minutos.
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Hola, ¿qué tal? ¿Cómo están? Buenos días. Buen día. Good morning. Buongiorno. ¿Qué tal? Bonjour. ¿Cómo están, amigos? Saludos cordiales. Adiós, gracias, último día de vida. Bueno, nuestro colega de labores, como se puede percibir a través de la onda radial y del micrófono ambiental de Éxitos, va con destino a una emergencia, por lo tanto, estamos ahí, por cierto, al tanto de aquella situación que ha ocurrido, por lo cual nosotros vamos a comenzar nuestra mañana popular saludando a nuestro amigo Miguelato, Iván Silva, a los Cachitos, a Luchito Adones, a Guillermo Merino, a todos ustedes y al tío Boom. Tío Boom, tía Marina, gusto de saludarlos. Que tengan un buen día, que les vaya bastante bien. Llueve, aunque sea, un amigo dijo el otro día, llueve tibiamente. Llueve poquito, pero bien, pues aquí estamos listos y dispuestos para comenzar, propósito, con el señor John Gabriel. Aquí está Juan Gabriel. Le damos las gracias a Dios, como siempre, por este nuevo día de vida y compartirlo con esta mañana popular. Bienvenidos.

0: La compañía musical de éxitos en el 106.1, iniciando nuestra mañana popular. Buen día.
1: Buenos días para la máquina del tiempo, Gloria Simonetti, por favor.
0: Ahí vamos a buscar a Gloria Simonetti, ¿ya?
1: Ya, ya.
0: Chao, chao.
1: Chao, chao.
0: Ahí estaba nuestra buena amiga desde el sector norte. Estamos listos con la máquina del tiempo, tu amante, tu enemigo, John Torres, Rodolfo Amondes con la misma piedra y Gloria Simonetti. Ahí están los amigos para la máquina del tiempo de hoy. En esta mañana, jornada, que le brindamos a usted. Sí, pues, don Iván Silva.
2: Don Ernesto, buenos días. Ahora, en estos días van a poder comer pancito, Ernesto, que le dial el omnómetro del furgón. Ahora van a comer pancito.
0: Claro que sí, pues. Vamos a comer pancito.
3: Buenos días, Ernesto, buenos días. Gracias por el saludo. Hoy amaneciste políglota el día. Ernesto, amaneciste políglota, habláis alto idioma.
0: Sí, pues, no, estoy todo un políglamo, ¿ah? Saludos para los amigos que se integran ahí a nuestra mañana popular, 8:16 de la mañana, 8:16 minutitos. Oiga, ¿se recuerdan cuando estábamos en la época mundialera, cuando Chile clasificó al mundial, estábamos en Sudáfrica, y después en Brasil y todo el tema y lo que sonaba? ¿Se acuerdan, no? Mire, ¡ah!
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2: Vivir de recuerdos, bonito, ¿no? Saluditos, saluditos, saluditos que nos siguen llegando por acá, por cierto, nuestra mañana de éxitos.
3: Buenos días, don Ernesto, muchas gracias por el saludo. Oiga, un saludo ahí al tío Boon, apareció, apareció el tío Boon.
2: Sí.
4: Seguro, señor, fuerte, don Ernesto, para acá, don Diego, está viviendo fuerte ahora, fuerte, fuerte.
2: ¿Qué me importa a mí? Si estamos en invierno, tiene que llover, pues, compadre. ¿Qué le va a hacer? ¿O que llueva en verano? Las 8:20 minutitos. 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
5: Oye, Ernesto, un saludo grande para todos los auditores que preguntaron por mí, que se pusieron contentos al escucharme un chistecito nuevamente. Un abrazo para todos ellos, y para ti también un abrazo grande. Yo ahora voy saliendo a Pelequén. Tú sabes que en esta fecha yo me voy a rezar por todos los auditores pecadores y especialmente por los locutores. Voy a rezar mucho por ellos para que se les perdonen los pecados. Yo me voy a sacrificar allá, todo, todo sea por Santa Rosa. Voy gratis, muchas gracias, gracias.
2: Sí, sí, cómo no, va a ir gratis allá a Pelequén. Saludos grandes para el tío Bum, para la tía Marina, que los veíamos el fin de semana ahí con todo el aparataje en la iglesia de Pelequén para hacerle al canturreo, ¿no? 8 de la mañana con 25 minutitos, 8:25.

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3: Son las 8 de la mañana, 30 minutos.
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2: Ahí estaba Don Ricky Martin con el tema María, sonando en esta mañana de éxitos, en esta mañana popular. José Reyes también nos escribe: saludos, bienvenido tío Bulo, saludos a José Reyes, que tenga un buen día Don Ernesto. Gracias amigo mío, desde San Pedro, Comuna de Mayoa. Un abrazo tremendo para ahí, para la comunidad de San Pedro, Comuna de Mayoa, en esta oportunidad. 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Así es que ahí está esa cordial invitación. 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Todos sabemos que de esta vida tenemos

0: 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Vamos a ver qué dice por acá nuestro buen amigo El Chila. Dice: hoy pierde la UC y ella tan a otro más. No le entiendo al
1: Chila, que hable en español.
0: Que hable en español, Chila. Saluditos, lindo día. Saludos para Lucía Rosales, que a esta hora también comparte nuestra compañía.

0: La camisa negra, Juanes, ahí estaba sonando. A ver, ahí nos respondió nuestro amigo Sheila. Ajá.
1: El otro día perdieron y echaron al Tati y volcó así. Ahora van a perder, van a echar los romas de la directiva y así echando la Católica. En cero.
0: Tranquilo, Sheila, tranquila, si los van a echar a todos. El lunes los va a atender O'Higgins allá en el propio Claro Arena de Santiago, a las 20:45 el día lunes, ahí por la 21ª fecha del torneo de fútbol de primera. Hoy O'Higgins enfrenta al cuadro de Recoleta a las 20:30 horas en el estadio La Pintana. Y Colo Colo con bocina. Oiga, a propósito de Colo Colo, saludos para el maestro Chaleco, que ahí está, como de costumbre, en su trabajo, en su taller de manualidades, ahí, taller de fabricación de muebles. Así que un abrazo tremendo para el amigo Chaleco, que hoy espera el debut de Bocina en el arco del Popular con el puntero del fútbol chileno. Esto es por la Copa Chile, en todo caso eran los últimos partidos que faltaban. Si Colo Colo sale primero, enfrenta al Audax. Si sale segundo, va a enfrentar al cuadro de Santa Cruz. Y viceversa, O'Higgins de Rancagua. Si, y Recoleta, que se puede meter también por ahí. Pero eso es cuanto a una pequeña pincelada. Recuerde que el 44-46-31-743. La señora de nuestro buen amigo del sector norte, del amigo Camión, no sé si me pidió Gloria Benavides o Gloria Simonetti, me quedé en la duda. La señora Yamila. Señora Yamila, ¿qué fue? ¿Simonetti o Benavides? ¿Ya? Recuerde que tenemos a Miguel Gallardo. Ya tenemos también a... ahí presente a Julio Iglesias, que nos pidieron. Y no sé si fue Simonetti o Benavides la que nos pidió la señora Yamila, ahí para hacerle el temita en esta mañana, en esta jornada de día miércoles. Aquí me va a responder. ¿Aló?
2: Buenos días, don Ernesto, Gloria Simonetti.
0: Ah, Simonetti, ya pues sí. Pues mi amiga, ya, tenemos claro. Chao. La Gloria Simonetti, ahí me pidió. Ya, pues ahí vamos a buscarle algo de Simonetti a nuestra buena amiga Yamila en esta máquina del tiempo, que la tenemos lista entonces con Miguel Gallardo, con Julio Iglesias y con Gloria Simonetti. Ahí están los tres temitas de la máquina del tiempo incluidos para esta oportunidad. Lucía Rosales solicitó escuchar la sonora Delta 2000.

0: Eso es. One, two, three. Bien, pues ya se integra Patricio Piñalaguas. Había ido a un llamado y, por cierto, aquí nos va a explicar un poquito más de aquella situación que se dio hace algunos instantes acá en San Vicente. ¿Cómo está Patricio Piña?
1: ¿Cómo le va, Ernesto? Buenos días. Saludos a toda la gente que nos escucha a esta hora de la mañana. Saludos para usted y para todos los populares. Sí, en el sector de Santa Geltrude, Desperfecto Eléctrico se comunicó a la CG, quien va a dirigirse al lugar. Prácticamente no trabajó en el lugar bombero, solamente notificando lo que estaban pidiendo los habitantes de ese sector, ¿ya? Desperfecto Eléctrico ahí en uno de los postes, estaban caídos los bastones, así que seguramente van a ir al lugar los amigos de la CGE. Precaución, porque está lloviendo bastante fuerte, sobre todo para allá, para el sector de Santa Quintrude, por ahí en la recta, el camino está muy malo, ahí pasando por Tahuatahua también, en esto al lado del parking ahí. Muy malos caminos, hay varios eventos, así que precaución.
0: Sí, hay que tener mucho cuidado, sobre todo transitar por aquel camino con aquellas situaciones que sean, sobre todo que quedan ahí a la vista de, después de algo de lluvia. ¿Ya? Oiga,
2: saludos. Bueno, buenos días. Ahora, en estos días van a poder comer pancito, Nando, que le llevan el omnón del furgón. Ahora van a comer pancito. Si fuera así, Matito, si es verdad lo que está diciendo, qué bien, oiga, qué bien, qué bueno que haya vuelto. Qué bien que haya vuelto. Cuídese, gancho, bendiciones. Ahora van a comer pancito, van a comer al desayuno. Don Hernando, buenos días. Ahora, en estos días van a poder comer pancito, Nando, que le llevan el omnón del furgón. Ahora van a comer pancito.
0: No, llenador. De hecho, yo el tío ya iba para Pelequén, Pato.
1: ¿Ya
0: para
1: Pelequén?
0: Sí, pues sí, por eso el último WhatsApp dijo ya se iba para Pelequén ya y...
1: Aquí va.
0: A ganar
2: plata. Vamos a llevar fuerte, Don Hernando, para acá, Don Diego, está lloviendo fuerte ahora, fuerte, fuerte.
0: ¿Y qué importa a mí que yo vaya fuerte en...? Sí.
1: ¿Y qué me importa?
3: Oye, Ernesto, un saludo grande para todos los auditores que preguntaron por mí, que se pusieron contentos al escucharme un chistecito nuevamente. Un abrazo para todos ellos.

0: y para ti también un abrazo grande. Yo ahora voy saliendo a Belequén. Tú sabes que en esta fecha yo me voy a rezar por todos los auditores pecadores, y especialmente por los locutores. Voy a rezar mucho por ellos, para que se le perdonen los pecados. Yo me voy a sacrificar allá, todo sea por Santa Rosa. Claro. Voy gratis por su caso, gratis.
1: Oye, tiene razón Don Iván, oye Pato, oye Ernesto. Se vienen unos sándwiches de queso cabeza, que hice yo mismo, queso cabeza. Espérense nomás, ahora voy para Peliquén, sí.
2: Oye, vamos a ver quién gana más plata, tío Bun con la misa o Huguito Macaya cantando en la calle.
3: Hay competencia,
2: ¿cuál?
3: Se le acortaron los días, ¿sí, a Huguito Macaya?
2: ¿Cuál de los dos viejos gana más plata? Oye, Iván Silva, ¿Hugo Macaya o tío Bun en las misas? ¿Huguito Macaya con la pianola o tío Bun con la pianola ahí en la misa? Claro, ¿Ya hay pendrive viejo para vender o no? Sí.
3: El problema es que para Huguito Macaya se le acortaron más los días, pues, Pato.
1: Está cagado Huguito Macaya, está cagado porque va a llover toda la semana. Está cagado Huguito Macaya. Muy ganador, yo Pato Piña, muy ganador.
2: Saludos amigos, pónganse algo de Catunga, dice Alcibiade. No calificó.
3: No, pero es que estaban todos listos las máquinas.
2: Ya, pero igual te vamos a tocar un Catunga,
3: sí,
2: de ahí, viejo.
3: Sí, sí,
2: buen problema. Día, quisiera enviar un saludo al cielo a mi viejito, el Papi Ángelo, que hoy cumple un mes de fallecido, con la canción Un Abrazo de Gloria Trevi, por favor. Saludos ahí a la Paula. Saludos ahí al Papi Ángelo, que se cumple un mes de su fallecimiento. ¿Ah?
4: Oiga, tío Bun, está bien que haya vuelto con los chistes y todo, pero eso, que haya gratis a cantar allá, no escapemos, tú. No estamos en la hora de los chistes todavía.
2: No te creo.
3: No te creo.
2: No te creo, viejo.
4: Oiga, tío Bun, está bien que haya vuelto con los chistes y todo, pero eso, que haya gratis a cantar allá, no escapemos, tú. No estamos en la hora de los chistes todavía.
1: Están agotados los pendres, Pato Piña, están agotados los pendres, pero viene una versión nueva, 2.0. Están en la fábrica, 2.0.
2: Ah, los pendres, vende.
3: También, pues.
2: El padre dice, bueno, y ahora don Jorge
3: y
2: Cueva.
3: Y los bendice, ¿ah? ¿Eh?
2: Sí, don Jorge Cueva, que está cantando en el coro.
3: Que lo hace gratis.
2: Estará en la puerta, que él viene a cantar gratis a las misas. Estará en la puerta vendiendo pendrive. Y estos pendrive están bendecidos. Sí.

0: Oye, Pato Ernesto, un saludo grande a mi libretista Tato Campo, que ya está trabajando a full ya para el retorno del Ríete con este chiste guatón. Tato Campo, a full, mi libretista. Un saludo grande para él.
1: Sácate un asado, viejo, sácate un asado para afinar detalles.

0: de WhatsApp. Eso no fue muy mucho de WhatsApp.
1: ¿Qué dijo el caballero?

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2: Son las 9 de la mañana, 2 minutos.
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0: Ya estamos de vuelta. Aquí está un clásico de Catunga, Por una Negrita. Saludo para el Cibiades que nos escucha en la ciudad satélite allá en Santiago. Un abrazo para el Cibiades.
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0: Dejamos correr un poquito el tema de los enanitos verdes, un tema espectacular, genial, la letra es maravillosa. Amigos son amigos, dice la letra, el título de la canción. Y escuchábamos recién Los Chumbeques con María Cristina. ¿Por qué tiene relación de lo que estamos hablando? Porque ayer lo conversaba, estuvimos ayer en esto, ahí en el velatorio de nuestro amigo Jani, ahí en La Puntilla, saludando a sus familiares, despidiéndolo. Y la verdad es que ayer nos acordamos con Carlitos Pavea, que le mando un abrazo. Estuvimos ahí con su hermano, de Manuel Alejandro Pavés Rosas, como muchos nosotros le decíamos con mucho cariño, Jani. Estuvimos con su papá, la señora Choti, estuvimos con Pancho Marín, estuvimos también ahí con su hermana, y también ahí estuvimos con Jorge Pavés, con quien fuéramos colegas concejal ahí. Estuvimos también ahí con la Cindy, su hermana, y con todos sus familiares, despidiendo ahí a nuestro amigo Jani. ¿Y por qué digo? Nos trae recuerdos, bonitos recuerdos por lo demás, el tema de Chumbeque y María Cristina, porque recuerdo que uno de los últimos llamados, Ernesto, que, o contacto que tuvimos con Jorgito, perdón, con Jani.
1: Sí. Seguramente fue por ese temita musical que
0: sí,
1: nos
0: estábamos
1: querían.
0: Hablando justamente de la... De las películas de Cantinfla.
1: Claro, ¿verdad? Sí, sí.
0: Y decir que siempre, Jani, cuando hablábamos de películas, hablábamos de monos animados, hablábamos de canciones, hablábamos de futbolistas, se nos iba algún detalle y él era el primero que nos escribía a través del WhatsApp y nos entregaba la información exacta para nosotros entregarla a los auditores de la radio. Era un genio en ese sentido, era... una biblioteca de conocimiento. Reitero, cada vez que hablábamos de una película se nos olvidaba un actor, se nos olvidaba el nombre de la película, hablábamos de una canción, se nos olvidaba el intérprete o el nombre de la canción o qué año era, o de un futbolista, dónde había jugado. Él, la verdad es que era una enciclopedia de sabiduría. Y recuerdo que esa vez estábamos hablando justamente de las películas de Cantinflas.

0: y ahí nos escribió, ponía risa, nos dijo, ya vos, vamos con María Cristina a propósito del claro, tema de la película El Barretero,
1: exactamente,
0: ¿no?
1: sí, salía en una película y ahí nos ubicamos y dimos con el momento en que se tocó María Cristina, donde la bailaba Mario Moreno Cantinflas, y claro, ahí siempre nos aportaba con todos esos detalles. Muchas veces, tiempo atrás, nos reuníamos ahí en el mall, en Arturo Prat, ahí frente al mercado donde estaba el establecimiento Moyano, con el Lalo Olmedo, y siempre nos acordábamos de cosas, o colocábamos nombres, o sea, se parece a tanto, o sea, también era de aquellos que tenía mucha noción para estar al instante, muy, muy despierto en aquello, nuestro amigo el Jani.
0: Oye, ayer lo vimos ahí y está con bigote el hombre, con bigotito. Ah, se despidió.
1: Sí.
0: Así que le mandamos las condolencias a su familia, a su hermano, que no la están pasando bien, a Carlitos Pavé. A Jorge Pavé, a Cindy, a nuestro amigo Pancho Marín, con quien le decimos con mucho cariño, todos lo conocen por Pancho Marín, a la señora Choti y a toda su familia, porque Jani era una persona muy querida, creo que por ahí las palabras que escribieron los amigos de la Miguel Bustamante fueron muy claras, muy precisas. Él, al escucharlo un rato, compartir un rato con él, la verdad es que se hacía querer de inmediato, ¿eh? Era una persona que se hacía querer de inmediato, y de inmediato era la alegría de poder escuchar, compartir con él. Se fue muy temprano, tenía una larga vida todavía por disfrutar, pero no la estaba pasando bien también. Y bueno, nos vamos a acordar de él siempre, de las cosas bonitas, nos vamos a acordar siempre de las tallas, de las bromas, de las canciones que nos pedía, siempre participaba, yo también le echaba muchas tallas porque la verdad las cosas que cambiaba el último tiempo, estaba cambiando chip, toda la semana nos escribía un chip nuevo, nuevo.
1: Claro, pero uno captaba cuando el mensaje...
0: Yo lo pillaba al tiro porque obviamente por su forma de dirigirse hacia nosotros, muy respetuosa por lo demás. Así que nada, comunicar hoy día a la gente que quiera acompañar
1: Al mediodía
0: a su último adiós, ¿eh? Está siendo velado hasta ahora en su casa, allá en la sector La Puntilla, camino a Pueblo de Indio, y hoy día a las 12 horas va a haber una misa acá en el templo parroquial San Juan Evangelista para despedirlo y darle la última adiós a nuestro amigo Manuel Alejandro Pavés Rosas, el popular Jani, como le decía con mucho cariño. Las condolencias para su familia, las condolencias para el Club Deportivo La Miguel Bustamante, que era su club, La Católica, que era su club. Así que nada, conversaba ayer y se emocionaba. Carlitos Pavés me decía que el sábado lo había invitado a ver el partido allá de La Católica porque quería conocer el estadio. Y no se fue sin conocer el estadio de La Católica, era hincha de La Católica. Así que la verdad es que se va una gran persona, un gran amigo, una persona muy simpática. A pesar de todos los problemas que tenía él, siempre irradiaba alegría, claro, con quien compartía.
1: Sí, uno cuando se encontraba con él o hablaba con él, nunca dio a conocer que tenía problemas. Era una persona... muy, muy adecuada para conversar. Yo me entretenía mucho con él, siempre conversaba, se nos parábamos en la calle y no hablábamos. No, así es que se nos va un gran amigo. Generalmente el día domingo, cuando estábamos en la zona de recuerdos, Pato siempre nos ponía el dedito arriba o nos pedía algún tema también ahí del estilo, y bueno, ahí lo vamos a tener siempre presente.
0: Lo vamos a extrañar, porque Ristero era también parte de la radio, era también un personaje en off, podemos decir, porque claro, él tampoco no le gustaba hablar, de hecho muchas veces me costó mucho poder sacarlo al aire, en alguna oportunidad por ahí conversamos, pero siempre aportaba con un dato de sabiduría de lo que estábamos hablando acá, cuando nos equivocamos o en el dato se nos olvidaba algún dato de un nombre, de alguna estadística, y él siempre estaba, por supuesto, ahí. Así que las condolencias para él. Un abrazo, como dice Gloria Trevi, que también nos pidió este tema la Paula, que para saludar al Papa y Ángelo, que cumple ya un mes de su fallecimiento, y el papá de los Duarte ahí en La Puntilla, así que un abrazo para todos ellos, un abrazo para la familia Pavés Rosas.

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4: Ya son las 9 de la mañana con 23 minutos. 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
5: 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A propósito que nos escribía nuestra amiga por aquí también, agradeciendo las palabras, Erika Contreras, por lo que estábamos hablando del Hani. Fue uno de los que le puso el nombre al Lalo, el perro que cuida las ovejas.
4: Era bueno para poner el nombre, sí, poner el apellido, claro, seudónimo.
5: Claro. ¿Ah? Y decía, ahí está Sam, porque Sam se llama el perro. Y Ralph, el perro, el coyote que le trataba de robar la oveja. No, era. No.
4: Gran Bingo Gran a beneficio de Manolo Acevedo, quien sufrió un voraz incendio, consumió su casa por completo. Este bingo va a ser el día 12 de septiembre. La multicancha techada de Tunca arriba desde las 14 horas. Excelente cocinería. Muchos premios al juego La Carta. Suma de 45 premios. Valor del bingo, 2.000 pesos. Se están vendiendo ya para que usted colabore. Agéndelo. ¿Eh? 12 de septiembre, multicancha techada de Tunca arriba. El beneficio de Manolo Acevedo, quien perdió toda su casa producto de un incendio. Producto de un incendio.
1: Ya, yo pongo la carne, Tato Campo, que se raje con el chincho.
4: Abalazado para afinar detalle los chistes, hablar con el. ¿Cómo se llama?
5: Libretista.
4: Es un libretista.
1: Ya, yo pongo la carne, Tato Campo, que se raje con el chincho. Y el Pato Piña con el vino. Allá, empezaron los chistes, la hora de los chistes.
4: Ya.
5: ¿Se lo iba para Pelequén?
4: Si va para allá, iba escuchando la radio, viejo.
5: Oiga, que se ha demorado.
4: ¿Ah?
5: Se ha demorado.
4: ¿A dónde va el viejo? ¿Va en mancha? ¿Qué pasó? No, que parece que le cobra al curita que cuando sale a la casa, entonces se va despacio para que le corra el.
5: Por tiempo,
4: el, claro, por tiempo.
5: Claro.
1: Ya, yo pongo la carne, Tato Campo, que se raje con el quincho. Y el Pato Piña con el vino. Allá, empezaron los chistes, la hora de los chistes.

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2: Son las 9:32 a.m.
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0: Ahí estaba Los Peregrinos del Amor, Colorín Colorado. Este cuento se ha acabado, decía por ahí la canción. Con Los Peregrinos del Amor. Ya son 20 minutos para las 10 de la mañana. 20 minutos para las 10 de la mañana. 20 minutos ya para las 10 de la mañana. Pues la mañana cuando venía para acá, Ernesto, venía medio dormido todavía, parece.
1: Pero llovía o no llovía.
0: Estaba lloviendo, sí. Estaba lloviendo. ¿Ya? Venía medio dormido todavía, parece. No despertaba bien.
1: No, venía
0: caminando por la calle ahí. Voy por aquí, por acá, mano, y mete una pata dentro de un hoyo con un agua.
1: Bonito.
0: Ahí lo sí. Ahí lo, error no forzado, dijo.
1: Claro.
0: Oiga, y metí toda la pata dentro del.
1: ¿Sonó la sirena pasado a las 4:30, Pato?
0: Ahí losito, dije yo, ¿cómo están?
2: Ahí losito.
0: Sí, bueno, decirle a la gente que seguramente vive en San Vicente, escuchó, y también allá en el Manzano, que tocó la sirena también allá en el Manzano, y también allá en el Tambo, entiendo. Como aquí ahora dijo, 4:30, ¿no?
1: Sí, sí, pasado a las 4:30, ¿no?
0: Deja el tiro acá en el WhatsApp de la primera compañía para no. Para no estar
1: incurriendo en errores.
0: En errores no forzados.
1: Aparte de meter el pie al agua.
0: Ahí lo sí.
1: Al menos se bañaron los hongos.
0: Ahí lo sí.
1: Claro.
0: ¿Ah? Sí. Ya. Ya, a las. A las. A las. No, pues fue, no fue tan, tan. A las 5. Voy a ir acá mejor, voy a ir al Viper Ernesto Ramírez.
1: Pero fue cerca de las 5 de la mañana por ahí, sí.
0: ¿Ah? ¿Cómo?
1: Pasado las 4:30, sí. Sí, yo de hecho estaba despierto, me parece.
0: ¿Usted?
1: Sí, sí.
0: ¿Se cayó de la cama?
1: ¿No? No. Había despertado. Es que siempre estoy preocupado de que van a dejar el pan, entonces ahí estoy.
0: Ya, pero fue pasadito a las 5 de la mañana, ¿ya? Fue como a las 5:20, por ahí, 5:25 de la madrugada, ya, de la mañana. Sonó la alarma, decía acá en San Vicente, en Manzano, en el Tambo. Se despachó a voluntarios de la primera, tercera, cuarta y quinta compañía del Tambo, cuarta compañía de Manzano. Incendio en locales comerciales a un costado del Monito, ya, ahí donde hay un sushi, ya.
1: Sí, sí.
0: Llegando al lugar, la primera máquina. Informaron de inmediato que era había humo en el lugar, levantaron cortina y era mago incendio. Seguramente algo se calentó, algo pasó. Había mucho humo, así que ventilaron y se dio por controlada la situación.
1: Ya, para bien,
0: porque están
1: para
0: todos los locales juntos,
1: sí,
0: ahí.
1: No, ahí.
0: ¿Ya? Así que eso fue para la gente que escuchó la sirena en la mañana. Se preguntará dónde era el incendio. Y cuando toca la sirena, hay incendio. Decir de que fue a mago incendio. Ahí a un costado del Monito, ahí donde hay un sushi, eso todavía es Ezequiel González, entiendo, ¿no?
1: Sí, sí, pues Ezequiel González.
0: Saliendo
1: sí.
0: del terminal de buses Calbú, para que se entienda, pero al lado del Monito, ¿ya?
1: Sí.
0: Levantaron cortina, salió mucho humo, claro, había humo dentro del local, ahí no tengo la información exacta de qué pasó, según desperfecto eléctrico, se quedó algo encendido o algo, pero controlaron rápidamente, para bien, digo yo, porque ahí son todos los locales. Están juntos ahí.
1: Colindantes.
0: Claro, hay casa habitación también por ahí.
1: No, que... hay muchos departamentos que se arriendan ahí, sobre todo los segundos pisos.
0: Claro. ¿Para qué lo arrendan?
1: El que está en la esquina acá para.
0: Ese es otra pregunta de otra cosa. Sí.
1: Ahí hay un carro grande con un lavatorio.
0: Ya, ¿ah? Ya, pero ahí fue. Así para bien, controlado Ernesto Ramírez.
1: 10.000 pesos cuesta.
0: Esa fue la información. 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También llegaron para los motoqueros las antenas corta hilo de volantín para colocarle los manillares, para que cuando usted vaya al motoquero, vaya con la antena arriba, no es para escuchar música, sino que se encuentra de frente con el hilo volantín, el hilo lo va a desplazar hacia arriba y arriba tiene como una guillotina que corta el hilo volantín.
1: Una gileta.
0: Y no es chiste, Ernesto, sí. Que ya hemos visto reportajes en la televisión que han fallecido varios motoqueros.
1: Degollado
0: prácticamente, porque sí. El hilo le ha ido al casco, ha bajado aquí al cuello y claro, uno, la protección del casco llega hasta aquí, hasta el mentón, obviamente.
1: Claro.
0: Y ahí en el cuello han fallecido de guayaba, así que sobre todo en las carreteras se han encontrado con hilos de volantín, ¿ya? 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
0: Ya tengo un saludo por acá. Camila Ignacia dice, hola por acá Camila y Natalia, un saludo para todos los auditores de la Radio Éxito, saludo para Camila y para Natalia, Camila y Natalia. Ahí de frente del Cefano, ¿no?
1: Ahí están ellas.
0: Escuchando la radio. Sí, le mandamos un saludo para ellas. Patricio Briggers. ¿Qué pasa, Patricio Briggers?
2: Buenas días, Patito Piña, Néstor Ramírez. Oye, Patito Piña se puso en la buena contigo, Bugún. Puta, me alegro, profesor, si no hay para qué enojarse. Claro, no hay para qué enojarse, si son callos nomás. Y hay que pasar la vida alegre, muchachos, la vida alegre. Es tan corta la vida, mijo, y ser buena persona en la vida. Ya, me alegro por Pato Piña que se hayan reconciliado. Se van a casarse, se pongan la carne.
0: Ya, de caballo. De caballo. Carne de caballo, viejo, para el matrimonio no estaría nada malo, carne de caballo.
1: Para que relinchen.
3: Oye, con esos zapatos que andáis trayendo, no creo que te hayan mojado los pies por dentro.
0: Me echó agua, viejo.
3: Vamos a hacerla rico, ¿no? Con los zapatos. Pon ahí los zapatos de, ¿cómo se llama, Ernesto Ramírez?
0: De cartón.
3: Lo dijo usted el otro día,
1: güey. Zapatos de Manacho. Ahí estoy.
3: De la canción, los zapatos de Manacha, ¿cómo es? ¿Así
0: sí,
3: o no?
0: Sí,
3: la canción
0: sí.
3: De Pato Piña. Ah, oye, Pato Piña, ¿te mojaste los pies o no? Con los zapatos.
4: Sí.
3: Vamos a hacer la rifa, ¿no? Oiga, amigo Ernesto, ¿de dónde saca tanta información usted, oiga? Parece que usted anda por ahí, ¿ah? En los lavatorios de 10.000.
5: Buenos días, buenos días. De acá, del sector norte, Castrito. Radio Éxito, lo mejor. Saludos a las dos personas que están ahí. Oiga, una consulta. ¿Por qué usted, don Patricio Piña, no sale en la tarde ahora, de 7 a 9 de la noche? Se le echa de menos acá en el sector norte. Varias personas se han acordado de eso. Me avisa, por favor. Información. Gracias.
0: Cachito, saludos. ¿Cómo está, Cachito? Un gusto saludar. Nos estamos ya, amigo. Está Don Naco en la tarde. Ya sí, no estamos en el horario. Está Don Naco con el bazar, desde las 6 hasta las 21 horas, ¿ya? De las 6 a 21 horas. Nosotros estamos en la mañana, el despertador, estamos el día sábado también. Le agradecemos ahí que nos esté preguntando, pero ya no estamos. Está Don Naco en la tarde con su programa, acá en la Radio Éxito. Por acá nos escribe mi amigo Eduardo Orellana, dice, hola, muy buenos días. Si fuera posible programar el tema, no se puede vivir sin amor, de Síndrome. Bueno, un tema antiguo ese, Síndrome. Sí, salía con un
1: antifaz.
0: Con un antifaz.
1: San Miguelino.
0: Me acuerdo cuando presentaba ahí don
1: Francisco.
0: Don Francisco o también el Pollo Fuente.
1: Claro.
0: Presentamos a Síndrome y salía con un antifaz.
1: No, claro.
0: Saludos, me acordé del programa Saludando y Programando.

0: Ya, ahí estaba, ahí estaba.
1: ¿Sabe? Yo ¿qué? También fui a dejar saludos.
0: ¿También? ¿Como auditor?
1: Sí, pues.
0: ¿Y andaba con la OJ?
1: No, no. Se lo iba a dejar en segundo medio, año 86. Y después llegaba la tarde a colocar la radio para cuando los leyeran.
0: Yo me acordé que cuando usted llegó a la entrevista a la radio, bro.
1: Ah, sí, pues.
0: La contamos, ¿sabes? Sí, pues.
1: Cuéntenos.
0: Estaba Pancho Núñez, estábamos ahí, y va a llegar un cabro que va a relatar, dice que estudió en Santiago. Y el Raúl decía, se tocaba los lentes, ¿y quién es ese cabro? ¿De dónde es? Decía claro. Raúl Suñez. Se llama Ernesto Ramírez. ¿Quién lo conoce? Nadie conoce. Y de repente vemos llegar a un cabro joven en una bicicleta pistera.
1: Con una carpeta.
0: Con una carpeta y con unos perros en los,
1: pantalones.
0: Los pantalones. Para, y sí, venía de Chala, si no me equivoco, ¿no? Hawaiana.
1: Sí, sí, sí, sí, sí.
0: Y Raúl Zúñiga le dijo a Pancho Núñez, este cabro parece que está regando y viene para acá. Sí. Raúl Zúñiga miró a Pancho Núñez y le dijo, oye, Pancho, este cabro parece que está regando y vino para acá. Y andaba con una carpeta, y andaba con la carpeta para anotar los teléfonos, ¿eh?
1: No, con las formaciones.
0: Y ahí fue la entrevista de la primera entrevista de Ernesto Ramírez.
1: Exactamente. Esa es la historia. Claro.
2: ¡Hola, muchachos! ¿Cómo están? Hace tiempo que no hablaba con ustedes. Está de vacaciones en la mama, con la Pindi, ¿cierto, Pindi? Pero no se me cruce por la cámara, Pindi. Ahora vamos a cantar a Pelequín, muchachos. Vamos a cantar allá, en forma gratuita, ¿cierto, Pindi? Gratuitamente. Saludos, muchachos. Saludos a los populares.
0: Gratuitamente, el año pasado, 80 por misa. Ahora, ¿cuánto es? 100 por misa.
1: Cambia el furgón.
0: 100 por misa, más o menos, por ahí debe ser la cosa. Ahora.

0: Oye, Pancho, este cabrón parece que está regando.
1: Ni te molestes.
2: Oye, tío Boom, estoy para creerte que va gratis.

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2: Son las 9 de la mañana, 55 minutos.
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9: Nos conectamos al nuevo boletín informativo a través de Radio Éxitos. En San Vicente de Tahuatahua, la primera compañía de bomberos y la tercera compañía de bomberos lograron controlar a tiempo un amago de incendio estructural en un centro local de la comuna. La emergencia se registró pasado las 5 de la madrugada en un reconocido local de Sushi ubicado en la intersección de calles Ezequiel González con Avenida Central, a pocos pasos del terminal de buses. Tras la rápida alerta de transeúntes, las unidades al lugar constataron el fuego en una pared colindante. El equipo bomberil procedió inmediatamente a enfriamiento del sector y la ventilación del recinto. Para asegurar la zona, fue necesario retirar parte de la tabiquería, lo que permitió

0: eliminar los puntos calientes y evitar que el fuego se propagara por el interior de los muros. La emergencia se encuentra totalmente controlada por los voluntarios y recuerde usted también que el número directo de emergencias es el 132. Nos despedimos así de este boletín informativo a través de Radio Éxitos.
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1: El nombre de cada persona solía escogerse para transmitir ciertas características o poderes implicados en el mismo. Cada nombre tenía un significado especial
2: que con el uso y la evolución del lenguaje se ha ido perdiendo y muchas personas no conocen el origen de cada
1: nombre. 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
3: Ya nos vamos con el significado del nombre que hoy día celebramos, que es César.
4: Sí. Bueno, César Gálvez, un abrazo tremendo ahí, músico. César Gálvez, ahí, saludo grande. Recuerdo, para César. César puede referirse tanto a un nombre propio de origen latino como a un verbo que significa suspenderse o dejar un cargo. Por eso cuando uno dice cesó o ha cesado, significa dejarlo. Pero César también es nombre. Y el origen del nombre proviene del latín Caesar, que era un apellido o apodo cognomen en la antigua Roma, inmortalizado por Cayo Julio César. Significado etimológico de su origen exacto es incierto. Una teoría popular indica que significa cabellera abundante. Y otra sugiere que deriva de cortado, vinculado a un nacimiento por cesárea. Así es que ahí está el nombre César.
3: César, quien está de onomástico hoy día. César, hoy día de onomástico en este día. 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
4: 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Informaciones que se destacan también a esta hora en el contexto nacional. No hubo un cierre de negociación. Cancillería detalla diálogos con representantes de Estados Unidos por aranceles. Ex ministra Adriana Del Piano dice que no volvería a votar a Pruebo en plebiscito del 2022. Las críticas que han surgido en Argentina contra jefe militar por sus dichos sobre Magallanes. Expertos italianos avalan régimen para ríos de alta peligrosidad que plantea el gobierno. Es imprescindible. Sujetos buscaban tomarse casa para vender droga, indagan homicidio frustrado, esto es en Conchalí, y viñas chilenas se tiñen de rojo y resienten impacto de caída del consumo. Menores volúmenes de venta golpean las cifras financieras, ¿vio? Dejé de tomar y se vinieron para abajo todas las viñas chilenas. ¿Ah? Se complicó el tema. Ahí ¿ya? está.
3: Ya, saludo por acá. ¿Qué pasó, tío Boom? ¿Qué pasa? ¿Dónde? ¿Llegó ya o no?
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3: No solo de pan vive el hombre,
4: sino que también de limón.
3: Ya, un temazo espectacular. Aquí está Síndrome. Vais pegadita con la... Me pidieron la copa rota de José Feliciano también por allá. Aquí está. Claudia me pidió la copa rota. Salud para Claudia y salud para nuestro amigo Eduardo Orellana. Aquí está Síndrome.
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0: Te paso ahorita a José Feliciano con la copa rota. Hay muchas versiones de ese tema. Agradecemos ahí, dice Claudia, gracias. Nos manda un abrazo, dice gracias, Patito. Me recuerda a mi padre, que ya cumplirá 17 años de fallecido. Así que le mandamos un saludo ahí a Claudia, que nos escribió, nos pidió ese tema. Un abrazo para usted, Claudia. El recuerdo de su papá siempre, siempre estará. Ya, de ahí vamos a ir con un saludito muy especial que tenemos de cumpleaños, ¿eh? Vamos a ir con un saludito muy especial de cumpleaños.
1: Oiga, Patito, amigazo, me volvió a dirigir la palabra.
0: ¿Quién? ¿Tío Bun o...? Ah, Tío Bun, ya. Buena, buena, te tenía cortado también, viejo. Así que está ahí en órbita, estamos conectados. Carlos Quinta por acá me dice, oiga, puede poner, gracias... Mi Dios de Marco Mendoza, gracias mi Dios de Marco Mendoza, se lo nota Néstor Ramírez. Marco Mendoza, el tema se llama Gracias mi Dios, es un corrido tumbado ese, lo vamos a tocar ahí. Buen tema ese, buen tema. Aló, buen día.
2: Aló, buenos días, ¿cómo amanecieron?
0: Bien, señora María, ¿usted cómo está?
2: Aquí estoy con la Gabriela.
0: Con la Gabriela, con su hija.
2: Le manda saludos también a ella.
0: Qué bueno, le mandamos saludos
2: a
0: ella.
2: A los dos, dijo.
0: ¿Cómo?
2: La Gabriela le manda saludos a usted y a don Ernesto.
0: Ya, saludos ahí para nuestra amiga la Gabriela. Le mandamos un saludo. Sí. Aquí está escuchando Ernesto Ramírez. ¿Ya? Sí.
2: Así que hace ratito que está escuchando la radio.
0: Ya, me parece bien. Pues. Sí. ¿Ya?
2: Oye, quiero un temito bonito que encuentre por ahí.
0: ¿Qué tema quiere? ¿Eh? ¿Qué tema quiere?
2: ¿Cómo? Vino griego.
0: Vino griego. Ya, ahí lo buscamos, señora María. ¿Ya?
2: Ya.
0: Cuídense. Saludos para la Gabriela. 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
3: 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Bueno, la fecha conmemora a un artista y comediante del siglo III que es considerado el santo patrono de los actores, San Ginés de Roma. Según la tradición, mientras actuaba en una obra frente al emperador Diocleciano en la que parodiaba el bautismo cristiano, Ginés experimentó una revelación divina, se convirtió a la fe católica en pleno escenario y fue martirizado poco después. Esto es un homenaje que reconoce el talento, la disciplina y la dedicación de quienes trabajan en el teatro, cine y la televisión. Destaca cómo los intérpretes transmiten emociones profundas y construyen espacios para la cultura y la empatía. Así es que hoy los actores y actrices celebran su día. ¿Ya? ¿Usted es actor? ¿Es actriz? Bueno, yo creo que en la vida todos somos actores, ¿o no?
0: ¿Cómo?
3: Yo creo que en la vida todos somos actores.
0: Sí, en algún momento sí.
3: Sí, somos payasos.
0: En algún momento sí, obviamente. Sí. Ya tengo un saludo de cumpleaños, Ernesto, por acá me pedían un saludo de cumpleaños para el sector norte de San Vicente. Por acá dice, hola Patito. Dice por acá, hola Patito, ¿cómo estamos? Don Ernesto también, pedirle un favor, por favor, saludar hoy día a mi nieta, que está de cumpleaños. Ella se llama Kaylee Catalán Piña. Decirle que la queremos mucho, de sus tatas, de su mamá María José Piña. Quiero que me ponga una canción, el cumpleaños feliz, que lo voy a grabar. Patito, muchas bendiciones para usted y Ernesto. ¿Eh? Cumple 11 años, 11 añitos. Así que le mandamos un saludo para ella, que está de cumpleaños hoy día. Así que le mandamos un abrazo de parte de Rosita Poblete, de parte de su tata, de parte de su mamá María José, para Kaylee Catalán Piña, que hoy día está de cumpleaños, de parte del papá también le mandamos un saludo. Y también me dice por acá saludar al amigo Keiko Silva, que hoy día también está de cumpleaños.
3: El amigo Keiko. Amigo Keiko.
0: Le mandamos un saludo también.
3: Un abrazo grande, amigo Keiko. Sé que nos sintoniza, hincha Velasquino. Felicidades, amigo mío. Páselo muy bien, pues.

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2: Son las 10 de la mañana, 32 minutos.
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0: Espectacular, ahí estaba Marco Mendoza, Marco con K, Mendoza, con ese corrido tumbado. Gracias, mi Dios, se llamaba el tema que nos pidió ahí Carlos Cristian. Estábamos complaciendo con ese corrido tumbado, sonando aquí a la popular. La moda hoy día es el corrido tumbado. Ahí estaba sonando Marco Mendoza. El tema se llama Gracias, mi Dios, para que usted cuando lo quiera pedir, ¿ya? 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
2: Oye, Paco Piña, aquí se sabía de ese viejo de allá donde los cachitos, el Alan. ¿Seguirá fermentando? ¿Se habrá ido a dormir ya? ¿Sí? ¿Habrá tirado la toalla? ¿O sigue fermentando ese viejo?
0: No, hemos tenido contacto. Buen tema el que pidió Carlos Cristian, dice Guillermo Merino. Salud para Carlitos Camilo. ¿Qué pasa, Carlitos Camilo? ¿Qué pasa, viejo?
3: ¡Puro tumbado, patito! ¡Puro tumbado nomás, viejo! ¡Se viene la lluvia, compadre!
0: Oye, ayer me cachaste, ¿no? Pasé tocándote la bocina, viejo. ¿Me cachaste, no, Carlitos Camilo? Ayer pasé por ahí, ¿como a qué hora? Como a las 5, por ahí, pasé por ahí, 4:30. Pasé por el local, viejo, te toqué la bocina. No sé si cachaste ahí, pasamos por ahí. Hola, Patito. Felipe Los Caminos Jeep, canción de Cueca, de Jorge Yáñez, Sagón Tulmo. Ya se sienten aires de fiestas patrias. Saludos a Tío Bun, que volvió a la Radio Éxito. Buenas canciones, la de José Feliciano, dice Felipe de Los Camiones. Saludos.
1: Saludos para Felipe ahí.
0: De ahí le vamos a tocar el tema que nos pidió Felipe de Los Camiones. Buena esa, la cueca de Jorge Yáñez con Tulmo. Seguimos con los tumbados. Aquí está Polvo Rosita. Lenín Ramírez, Polvo Rosita. Suena Carlitos Camilo.
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0: entrenando en el gimnasio, Lara, ahora. Ah, como le debe estar corriendo la gota, ¿eh?
1: Sí.
0: Ya, aló, Patricio, necesito hablar con usted. Ya. Espere. ¿Quién necesita hablar, Lorena? ¿Me va a invitar a un navegador? Espera. La Lorena González tiene manos mágicas para ser el navegado. 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Ya. 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
2: Son las 10 de la mañana, 58 minutos.
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4: Nos conectamos a un nuevo boletín informativo a través de Radio Éxitos. Fondo de 2.500 millones para nuevos emprendedores. El gobierno y Cercotec presentaron el programa Capital Semilla Modo Empleo, buscando apoyar la reconversión laboral y la formalización de negocios. El programa entregará un subsidio no reembolsable de 3 millones más asesoría técnica a 583 emprendedores. La convocatoria prioriza jóvenes de 18 a 29 años, mujeres de 30 a 54 años y adultos mayores de 55 años en adelante. Las postulaciones ya se encuentran abiertas a través del sitio web oficial de Cercotec y finalizarán el próximo 8 de septiembre. Finalizamos así este flash informativo a través de Radio Éxitos.
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0: Ya ahí estamos con la máquina del tiempo. Sonaba Miguel Gallardo, Tomante tu enemigo, Gloria Simonetti. Estaba también Julio Iglesias, la máquina del tiempo.
1: Bueno, Julio Iglesias, que se llamaba Julio José Iglesias de la Cueva, con en la actualidad sigue vigente, es un compositor, cantante, empresario español, que en el año 83 fue reconocido por The World Records Guinness como el artista de lengua hispana con más ventas en todo el mundo y la figura musical con más grabaciones en diferentes idiomas. Es reconocido también como el cantante europeo con más éxito comercial a nivel internacional hasta hoy. Es el artista latino más vendido en todos los tiempos, con más de 300 millones de copias vendidas. ¿Sabía usted? Bueno, usted sabe que en su juventud fue portero del juvenil B del Real Madrid. Lamentablemente, un día 22 de septiembre del 62, mientras a un grupo de amigos celebraba una noche de diversión, el coche en el que viajaba impactó y tuvo un accidente que lo dejó complejo, lo dejó semiparapléjico o semiparalítico por un año y medio, y sus posibilidades de caminar dependían de una constante terapia de ejercicio. Y es ahí donde un joven enfermero le pasó una guitarra para que comenzara a tratar de tener movimiento. Y bueno, de ahí la historia poco conocida. Bueno, sus 8 hijos también. Cada vez que llegaba a Chile decía que, por el cariño que le entregaba a Chile, sobre todo en Myanmar, que el próximo hijo le iba a poner Chile. Pero de los que veo aquí, no, a ninguno le puso Chile. Hay 8 que tiene ahí Julio Iglesias.
0: Ahí estaba, un poco de la historia de Julio Iglesias. 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Ya. También decir por acá, mandar un saludo para Felipe de los Camiones, que me está hace un rato atrás, estaba pidiendo saludos. Ahí le mandamos un saludito cariñoso para él, que está en sintonía de la radio. 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
0: Saludos para Santa Cruz, para nuestro amigo Marcelo Correa, que nos está escuchando allá en Santa Cruz. Saludos para el que está en sintonía. Dice, hola, ¿cómo están? ¿Cómo está Patito Ernesto? Espero que bien. Por favor, un saludo para el patrón Cristian Jiménez. Saludos para Cristian Jiménez. Le mandamos un saludo para el patrón, Cristian Jiménez. Un abrazo ahí para Cristian Jiménez, para Marcelo Correa, allá en Santa Cruz. Por allá nos escuchan.
2: Marino, la aplicación anda asada, come 5 minutos, 4, una cosa así. Recién terminó. Lo recuerdo, andaba sajando con la aplicación y mira, ahora ustedes ya están conversando aquí ya.
1: Ya, ya, déjelo ahí nomás.
0: Hay problema en internet, sí, viejo, allá. Claro,
1: exactamente. Si son 8 segundos de despase ahora.
0: American Soul sonando acá al lugar junto a Américo. Esto es Haciendo el Amor. Está ahí desfasado, viejo. Toma de las pastillas, iba a andar más parejo.

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2: Son las 11 de la mañana, 30 minutos.
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0: Ya nos separan 22 minutos de las 12, mediodía. Oye, ha pasado rápido la hora, Néstor, no viene. No hemos pelado ni una papa y ya estamos llegando a la hora muerta.
1: Sí, rapidito.
0: Saludos a Marcelo Correa, gracias por el tema, amigo mío. Dice, aquí está el jefe danzando. Ahí saludos para Marcelito Correa. Saludos también para su jefe, que está ahí escuchando la radio. Cristian Jiménez, nos escuchan allá a través de www.radioexito.cl allá en Santa Cruz. Saludos a la gente de Santa Cruz. Recuerde que usted se puede comunicar a través de los teléfonos de la radio 44-46-31-743, 44-46-31-743, 22-79-76-914, o también en WhatsApp, ahí nos puede escribir o nos puede enviar mensajes de audio a través del WhatsApp más 569-95-92-99-19. Por acá nos escribe la señora Eliana Aravena de la población Manuel Rodríguez. Dice por acá, hola Batito, buen día, cariños amigos, les deseo un bello día. Saludos para nuestra amiga la señora Eliana Aravena de la población Manuel Rodríguez. Saludos a la población Manuel Rodríguez. Hola, quisiera enviarle un saludo a mi hermano que está escuchando la radio a esta hora, Ricardo Vargas, el más odioso, lo quiero mucho. Natalia Vargas, ¿Dónde nos escucha su hermano Natalia? ¿En qué parte está Ricardo Vargas? Le mandamos un saludo a Ricardo Vargas, el más odioso, lo quiero mucho, de parte de su hermana Natalia Vargas. Ahí, como ella, se puede comunicar, nos puede escribir, nos puede indicar dónde está escuchando la radio. Esa es la idea, obviamente, que participe junto a nosotros, ¿ya? Ya, va saliendo el Jani de su casa, me escribe la Paula aquí, está ahí, lo llevan ahí desde la puntilla, la misa.
1: Perfecto.
0: A las 12, ¿eh? Si sí. quiere acompañar a la despedida de nuestro amigo Jani, me dice la Paula ahí que van saliendo de allá a la puntilla. Hacia el templo parroquial. La misa es ahora a las 12 para despedir el último adiós ahí de Manuel Alejandro Pavés Rosa, Jani, ¿ya? A las 12 la misa y posteriormente será llevado al cementerio parroquial de Pueblo de Indios, ¿ya? Eso es. También comunicar que ahora también deben estar ya en la misa también ahí de Don Lino, de allá
1: Santinés,
0: ¿ya? De nuestro amigo Don Lino Núñez Godoy. La misa era ahora a las 11 de la mañana en la Capilla Santinés. Seguramente ya un ratito más deben venir ya con él hacia el cementerio Parque de San Vicente, ¿ya? Así que comunicar ahí el sencillo fallecimiento de Don Lino, Don Lino Núñez Godoy, que en paz descansa. La misa era a las 11, ya también deben estar por acá viniendo hacia San Vicente para ir al cementerio Parque de San Vicente. Ah, me dice por acá al lado de la casona, dice Ricardo Vargas, al lado de la casona. Así que mandamos un saludo ahí para Natalia Vargas y para Ricardo Vargas, que están escuchando la radio, ¿ya?
1: Serán familiar de mi amigo Freddy Vargas y de Jaimito Vargas, que juega por Recoleta.
0: Ah, de veras, ok. Natalia, ¿usted es familiar del arquero de Recoleta o no? ¿Cómo se llama el arquero de Recoleta?
1: Jaime Vargas,
0: sí. Ahí nos va a escribir, seguramente, ¿ya? 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
0: Las mellizas Abraham van por la histórica final por el oro en el Mundial de Remo. Pasaron a Italia en vibrante regata. Las mellizas Abraham, Melita y Antonia hicieron historia este miércoles al rematar segundas en la semifinal del 2 sin timonel del Mundial de Remo Ámsterdam, por lo que avanzaron a una definición por medalla por segunda vez en su carrera. Las remeras insignes de nuestro país clasificaron solo por detrás de Rumania, potencia de la disciplina, y que para esta prueba firmó un tiempo de 7 minutos 20 segundos 94 centésimas, gracias a su actuación de la dupla compuesta por Adriana Adam y Simona Radis, vigentes campeonas de Europa, ¿ya? A 8.91 segundos de distancia de las líderes remataron las oriundas de San Pedro de la Paz, quienes en la recta final del evento superaron a las italianas Laura Mediano y Alice Codato, ¿ya? De esta forma, las mellizas Abraham disputarán este día viernes 28, desde las 10 de la mañana con 28 minutos, una histórica medalla para nuestro, para su palmarés. El 2023, durante la edición del Mundial de Remo, que por entonces se disputó en Belgrano, Serbia, terminaron quintas, ¿ya? A ver, aquí tengo, está el audio, ¿no? A ver, vamos a ver.
2: You know, this is energy expenditure.
1: No estamos de traductor.
0: Está en otro idioma y no está el gruñón del gol para que pueda. Sí. Gloria Trevi, ¿cómo sufro? Bonito tema este.

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0: Oiga, ahora le atinó Don Julio, parece, con la cazuela. Se ve buena la cazuela, el viejo, se ve buena. ¿Qué quiere que le diga? ¿Ah? La veo bien por acá yo.
2: Cazuelita de pollo. Ah. Ay, ay, ay.
0: Manjar.
2: Un manjar.
0: Buena.
1: Bien, le pega la cocina.
0: Latinó ahí con la. Y la ensalada. Ahí parece que está media.
2: De ensalada.
0: Está media gruesa la lechuga, viejo.
2: Con un pastito.
1: Para pavo.

0: Oye, Pato Piña, la cazuela se ve bien, sí. Ese pastito verde también encima de la cazuela. Pero la lechuga parece que está muy aguada, parece muy aguachenta, mucha agua parece.
1: Parece que la picó con lechona la lechuga.

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2: Nos conectamos a nuevos flashes de noticias a través de Radio Éxitos. En Rancagua, la Fiscalía Judicial de la Corte de Apelaciones realizó inspecciones a 26 notarías, conservadores y archiveros de la región de O'Higgins en el marco de sus labores de fiscalización. En temas de clima y atención con las condiciones meteorológicas, porque un nuevo sistema frontal mantiene alertas por lluvias y posibles tormentas eléctricas en la zona centro-sur del país, por lo que se recomienda conducir con precaución y mantenerse informado ante eventuales cambios en las condiciones del tiempo. A nivel nacional, el gobierno avanza en una estrategia de detección precoz del cáncer en 28 comunas del país que cuentan con atención primaria de salud universal. La iniciativa busca fortalecer el diagnóstico oportuno de esta enfermedad. Y en pocas semanas de fiestas patrias, comienza a tomar protagonismo el aguinaldo para pensionados y trabajadores del sector público, beneficio que se entrega de acuerdo con los requisitos establecidos por la ley. Con 12 grados de temperatura y lluvias intermitentes, nos despedimos de este flash informativo a través de Radio Éxitos.
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3: Son las 12 del día, 2 minutos.
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1: Cabicúa, 12 con 12. 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
2: 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Atención, atención con las monedas. El Banco Central anunció un cambio en la fabricación de las monedas de 10 y 50 pesos que permitirá reducir de manera importante sus costos de producción sin modificar su valor ni su aceptación como medio de pago. La modificación tendrá efectos distintos en cada denominación. La nueva moneda de 50 mantendrá su diseño, diámetro de 25 milímetros y canto, aunque será ligeramente más liviana, pasará de 7 a 6,5 gramos. En el caso de la moneda de 10, conservará su diseño gráfico, pero será más pequeña, pasando de 21 a 18,7 milímetros, tendrá canto liso y su peso disminuirá de 3,50 a 3,46 gramos. Según explicó Cecilia Feliu, gerenta tesorera del Banco Central, el cambio responde a la necesidad de hacer más eficiente la producción de las monedas de menor denominación. A todo esto no va a reemplazar las que existen, se sumarán, se van a agregar en forma gradual el flujo que tenemos hoy circulando en la economía. La primera en llegar será la nueva moneda de 50, que comenzará a circular en octubre de este año, y la de 10 en tanto será

0: incorporada a partir del 2027. Va a ser más chiquitita la moneda de 10.
1: Tengo un saludo por acá. ¿Qué pasa, Carlos Cristian?
2: Oye, espero que le eche poco fideo, no le echarle fideo. Tú le echarle tallarines como la osae, ¿eh? O arroz, tiene que le eche poquito arroz.
1: No, se ve bien, te voy a mandar el video, se ve bien ahora, se ve bien, se ve bien. Oye, Carlos Cristian, se me había olvidado. Estaba anoche, tarde noche, fui al velorio del amigo Jani Pavés Rosa, a propósito que está en la misa hasta ahora, allá a la puntilla, y estuve un buen rato ahí hablando con Carlitos Pavés, estuve hablando con Jorge Pavés, ex colega concejal, estuve hablando con la señora Choti, la mamá de Jani, también con Pancho Marín ahí, y de repente me golpean la espalda, viejo. Me pegan ahí.
0: ¿Qué se está golpeando el pecho, tío?
1: Sí, porque va a ser el efecto del sonido.
0: Ya,
1: ¿no?
0: ya.
1: No, tenía que darme vuelta el micrófono. Ya, y de repente miro para atrás. ¿Y qué pasa que no me saludáis, viejo? Y tu taita, viejo, andaba ahí, tu taita. Me dijo, oye, puro Carlos Cristian. Ya, dije yo, páseme la plata a mí. Aquí me pasa una plata, viejo. A ver, deja contarla,
0: Sí.
1: 20, 40, 60, 80, 100. 200 lucas te mandó, viejo. 200 lucas te mandó. Así que se me ha olvidado, te las voy a dejar, Carlos Cristian, ¿eh? Me las pasó ayer ahí, me dijo, mándale esta plata a mi hijo Carlos Cristian. Ya, viejito, yo se la llevo. 200 lucas de una pura encachada nomás, viejo, calcula. Calcula nomás. Así que te mandó saludos, Carlos Cristian.
3: Bueno, Patito, bueno, Ernesto, oiga, Patito, me repite el nombre, el número del. Para los choferes, porfa.
1: Ya,
3: vale, Patito.
1: Ya te van a cortar, bueno. Ya. Oye, ya te van a cortar, ya, viejo.
0: Chao.
1: ¿Qué pasó eso, mayor?
4: Don Patricio, don Ernesto, van a tener que disfrazarse de mujer en la radio, si no, nos van a echar cagando. Ya van tres mujeres ya. Y tres para afuera.
1: Tres mujeres.
4: Así que los próximos son ustedes, así que disfrácense de transformista.
1: Pero llega la Vivi, la Marcela. Sí. ¿Quién más? ¿Quién es la otra?
0: Y la Rinza.
1: Y la Susi.
0: Sí.
1: Ah, todos para afuera. Sí. Ahora entendí el mensaje. Sí.
4: ¿Ah? Don Patricio, don Ernesto, van a tener que disfrazarse de mujer en la radio, si no nos van a echar cagando. Ya van tres mujeres ya.
0: Obligados a hacerse cantar.
4: Tres para afuera. Así que los próximos son ustedes, así que disfrácense de transformista.
1: Calcula.
2: Oye, por esa weá se puso a llover, pues, viejo. Ahí está el temporal, viejo. Ya cagó. Viejo, mi taita está en la casa, viejo. Ahí está, mi taita, en la casa, viejo, descansando ahí, calentito, ahí está en la casa. Ay, mi papá,
1: ya,
2: descansando.
1: No, pero de arrancado, 200 lucas, aquí las tengo, te las voy a dejar a la tarde. A la tarde la llevo, Carlos Cristian. No, de locura pasó, no, hijo, ya le está hablando al Carlos Cristian. Ya, viejo, 200 lucas, al tiro. Calcula. Oye, me dijo, Walter Brigel, lo más que tengo es plato, viejo.

0: Ya son las 12 horas con 22 minutos. Recuerda que estamos invitando para un gran bingo que se viene el próximo día 15, si no me equivoco, ¿no? 15 de septiembre, día sábado. Vamos a buscar acá, aquí tengo la información que se va a hacer allá en Tunca Arriba, acá lo tengo. El día 12 de septiembre, día sábado, la multicancha techada de Tunca Arriba, desde las 14 horas, valor del bingo 2.000 pesos en beneficio de Manolo Acevedo, que se le quemó la casa, perdió todo. Así que todos a colaborar con el amigo Manolo Acevedo. El día 12 de septiembre, la multicancha techada de Tunca Arriba, a contar de las 14 horas, valor del el bingo 2.000 pesos para que usted colabore ahí con este amigo que perdió todo en un incendio que afectó toda su casa, ¿ya? Toda su casa. Estaba viendo por acá, ¿a qué hora juega hoy día Colo Colo con Unión Española?
1: 20-30 horas.
0: ¿Puede debutar Bocinha?
1: Estadio Nacional.
0: ¿Va de titular o no?
1: Debería ir de titular.
0: ¿Ah?
1: Hay que irse a la página Dale Albo, ahí ellos tienen clara la formación. Sí,
0: Dale Albo ahí. Vamos a meter sí. aquí. Sí. Dice.
1: Recordemos que Colo Colo está clasificado ya para la segunda fase. Puede jugar con Audax o con Santa Cruz.
0: Ya. Todo Colo Colo, ya, ahí está, aquí la encontré. Y la encontré.
1: Sí, Dale Albo ahí.
0: Dice, Colo Colo vivirá el debut de Bocinha y buscará sellar el liderato en la Copa Chile ante Unión Española. Lo digo que prácticamente está clasificado Colo Colo.
1: No, está clasificado.
0: Ahora tiene que definir si sale el primero o segundo.
1: Está dos puntos arriba de O'Higgins.
0: Para buscar el rival, el próximo rival, ¿ya? El cacique definirá su emparejamiento de octavo de final en el cierre del Grupo E, ¿ya? Hoy día se juega en el Estadio Monumental a las 20:30 horas, Unión Española, enfrentando a Unión Española en el cierre del Grupo E de la Copa Chile, un partido que estará marcado por el histórico debut de que virán los salos con el estreno del arquero Bocinha, ¿ya? El portero de 40 años, figura de Cabo Verde y enorme revelación del Mundial 2026, llegó al cacique en el mercado invernal y tras semanas de preparación tendrá la oportunidad de mostrar su talento y experiencia. Para Bocinha será su primer partido oficial desde el Mundial, cuando perdió 3-2 en la ronda de los 16 octavos final frente a ese inolvidable encuentro con Argentina de Leo Messi. Colo Colo por su parte jugará en Ñuñoa debido a que los cuidados del césped del Estadio Monumental y afrontará este choque en el Estadio Nacional con la clasificación asegurada a octavos de final del Copa Chile. Se juega el Estadio Nacional,
1: sí,
0: hace lugar Colo Colo, está cuidando el Monumental y la cancha del Nacional está espectacular, de hecho sí. Lo vimos en el Clásico el fin de semana, ¿ya? Así que vamos a ver qué pasa. La formación de Colo Colo sería con Bocinha en el arco, Bruno Torres, Iván Román, Alonso Holguín, Matías Fernández, Tomás Alarcón, Rodrigo Catalán, Eric Bimberg, Marco Volado, vuelve Marco Volado, a propósito de que va a jugar Bocinha, vuelve Marco Volado después de más de un año, parece que estuvo lesionado, ¿no? No, casi un año, porque sí. La pretemporada se lesionó. Maximiliano Romero y Francisco Marchán, así que va a colocarlo con un equipo
1: mixto.
0: Mixto de los titulares, podríamos claro. Decir, Romero, Romero. Matías, Iván Román, que puede ser titular. Los demás, Alarcón, que perdió titularidad. Y los demás son sí. Prácticamente jugadores que vienen desde la banca.
1: Exacto.
0: Oiga, ¿el Pato juega por Unión Española o no? El Pato. Pato Rubio, ¿no?
1: Sí.
0: Ah, siempre le hace goles a Colo Colo.
1: Claro. Si Colo Colo pierde y gana O'Higgins, O'Higgins va a clasificar primero.
0: ¿Quién juega O'Higgins hoy día?
1: Con Recoleta, en el Estadio Municipal de La Pintana. Para allá vamos.
0: Allá va usted, ya sí. Se va.
1: Nos vamos a las 5 de Rancagua con destino a La Pintana.
0: ¿Está ahí almorzado?
1: Sí, señor.

0: Esta lloviendo el tío Goto, está la cancha, está buena la cancha, está mala la cancha.
1: Sí, yo gaste radio, tutana.

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2: Son las 12 del día, 29 minutos.
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1: Ya nos separan 22 minutos de las 13 horas, 1 de la tarde, 22 minutos ya para las 13 horas, 1 de la tarde. 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

0: 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Situación internacional, al menos 98 personas han fallecido, 100 permanecen desaparecidas, sin contacto hoy miércoles después de que violentas inundaciones repentinas golpearan ambos lados de la frontera entre Nepal y el Tíbet en China, arrastrando puentes, cortando carreteras y dañando infraestructuras hidroeléctricas. La mayor parte de las víctimas confirmadas hasta ahora se concentra en Nepal, donde la oficina del primer ministro informó que de la recuperación de 95 cadáveres en las zonas afectadas por la riada del río Botecochi, aunque su identificación todavía no había concluido. Esto es un balance oficial, que permanecía sin contacto 484 turistas, 391 extranjeros, 93 nepalíes, además de 44 miembros del ejército, 28 policías, 3 efectivos de la Fuerza Armada de Policía y 60 trabajadores de distintos proyectos hidroeléctricos. Esto es a raíz de un movimiento telúrico que se produjo de 4,4 grados. El problema que no fue muy profundo y a raíz de aquello provocó el deslizamiento de terreno que provocó el tapar el río, y eso tuvo un desenlace de esta situación que ocurrió en Nepal. Lamentable noticia en carácter internacional. Ya ahí está una de las informaciones que se destaca también en el contexto internacional en este día 26 de agosto de este año 2026.
1: Está viendo por acá noticias que tiene que ver con Infantino, tiene que ver también con la reelección a la presidencia de la FIFA. La UEFA pone fin al boicot a la FIFA, pero no cede ante Infantino. No van a desfigurar el fútbol, ¿ya? Leyendas sudamericanas del fútbol muestran firme respaldo a Infantino. Se ha dado voz a jugadores, ¿ya? Así que está la cosa dividida ahí, pero está obviamente con la opción de que no le están poniendo piso para que siga la presidencia de la FIFA. Escuchamos a Chayín Rubio. Vamos de subida, suena este corrido tumbado acá en la Radio Éxito.

0: Ya nos separan 9 minutos de las 13 horas en este día miércoles, miércoles 26. Saludando hoy día a César, que está de nomás hoy día. Muchas, pero muchas felicidades para todos los amigos que llaman por nombre César. Le mando un saludo ahí a mi amigo César Puga, voluntario honorario de la primera compañía de bomberos de San Vicente. Don César
1: hermano
0: Puga.
1: Hermano de Renato.
0: Hermano Renato Puga. Sí. Mandamos un saludo a Renato, no, a César Puga.
1: Un abrazo tremendo para él.
0: Integrante de la banda Inyección Tropical.
1: Sí, bueno.
0: Sí, saludos para César Puga. Hay muchos amigos por ahí, tenemos que llevar por nombre César, ¿ya? 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
0: Bien, nos comenzamos a despedir, nos vamos a ir con una primicia para ustedes, recién salido nomás, y es hermana de Alanis Lagos, se llama Julieta Lagos, la vamos a escuchar acá, y el tema se llama Cosquillitas, y suena acá en la Radio Éxitos. 27 de noviembre, cumplimos 42 años, la primera radio en San Vicente, la radio más antigua, la tercera radio más antigua de la región de O'Higgins. Nos vamos, gracias por la sintonía, populares.
1: Chau.

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1: Se termina el programa de hoy. El Pato Piña ya le está pasando el pañito a los equipos para dejar todo listo. Nosotros volvemos en un próximo encuentro de tu matinal preferido, La Mañana Popular. Solo por tu Radio Éxito. 42 años junto a ti. Que tengan una buena

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1: Son las 12 del día, 58 minutos.
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0: 13:02, comenzamos esta edición central de noticias a través de Radio Éxitos, cuando tenemos cielos cubiertos con 13 grados de temperatura y chubascos en algunos sectores de el Valle Central de la región de O'Higgins. Comenzamos con esta edición central de noticias de este día miércoles 26 de agosto. Fin a los números anónimos. Líneas móviles prepago deberán quedar asociadas a una identidad. Desde el pasado 20 de agosto comenzó a regir en Chile el registro obligatorio de identidad para los números de telefonía móvil prepago, medida que establece que cada línea deberá ser asociada a una persona responsable. La iniciativa forma parte de las medidas impulsadas en materia de seguridad desde la Subsecretaría de Telecomunicaciones y busca terminar con el anonimato asociado históricamente a este tipo de líneas, entregando mayores herramientas para prevenir estafas telefónicas y otras actividades ilícitas. Al respecto, el Seremi de Transportes y Telecomunicaciones de O'Higgins, Julio Gutiérrez Sepúlveda, destacó la importancia de que las personas conozcan el cambio y realicen oportunamente el procedimiento. Lo que buscamos, dice, con esta medida, es avanzar hacia telecomunicaciones más seguras y entregar mayores herramientas para combatir delitos que afectan directamente a las personas, como las estafas telefónicas. Al asociar una línea prepago a una identidad, podemos, dice, aumentar su trazabilidad y reducir los espacios para que estos números sean utilizados de manera anónima con fines ilícitos. Por eso hacemos un llamado a las y los usuarios de nuestra región a informarse a través de los canales oficiales de sus compañías y realizar la validación cuando corresponda, señaló la autoridad regional. ¿Cómo va a funcionar las nuevas líneas prepago? Al momento de insertar y activar un chip, la compañía telefónica solicitará completar un procedimiento de verificación de identidad. El mismo requisito se aplicará para efectuar recargas. El registro, en este caso, se realizará de manera digital o presencial, dependiendo de los mecanismos dispuestos por cada empresa. Los operadores podrán utilizar herramientas como reconocimiento facial, huella dactilar, doble factor de autenticación, preguntas de seguridad o firma electrónica avanzada. En el caso de las líneas prepagos que ya se encuentran activas, la validación será solicitada cuando el usuario realice alguna interacción que requiera la intervención de la compañía, por ejemplo, al activar una recarga, comprar bolsas de internet o minutos para las llamadas. Si el proceso requerido no se completa dentro de un plazo de 10 días corridos, la línea no podrá recibir nuevas recargas mientras no se efectúe la validación correspondiente. De acuerdo con cifras de la Subtel, correspondientes al primer trimestre de 2026, actualmente existen más de 4 millones de líneas prepago en Chile, equivalentes a cerca del 19% del total de números móviles del país.
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0: Buenas noticias locales. Trabajan en modalidad ambulatoria en Hospital de San Vicente de Tahuatahua para enfrentar patologías mamarias. En el Hospital de San Vicente de Tahuatahuatahua incorporan una nueva y valiosa prestación quirúrgica a su cartera asistencial, la resolución de intervenciones de patología mamaria. La iniciativa, gestada en alianza estratégica con el Hospital Regional Dr. Franco Ravera Zunino y la Dirección del Servicio de Salud O'Higgins, está planeada para abordar una demanda histórica de pacientes a quienes ya se les ha descartado un cáncer mamario, pero que requieran de una extirpación tumoral benigna, tales como fibroadenomas, para resguardar su salud y bienestar. Esta resolución de patología mamaria se suma a un plan de polo de desarrollo quirúrgico impulsado por el establecimiento sanvicentano para dar respuesta oportuna a la red, donde destacan hitos como la cirugía prostática láser, la implantología dental y las intervenciones de litiasis vesicular o síndrome del túnel carpiano. Para dar este nuevo salto en patología mamaria, médicos cirujanos del Hospital de San Vicente de Tahuatahua se capacitaron directamente con la jefatura del Servicio de Patología Mamaria del Hospital Regional de Rancagua, unificando criterios técnicos y garantizando que el proceso de derivación se traduzca en una atención continua, segura y con tiempo de espera que hoy no superan las 3 semanas desde su programación local. El jefe del consultorio, adosado a la especialidad CAE y cirujano general del Hospital de San Vicente de Tahuatahua, doctor Luis Palomino Morales, abordó la génesis de esta estrategia y el valor que representa tanto para la gestión de la red como para la tranquilidad de las usuarias. Y esto fue lo que nos comentó.
1: Mira, la incorporación de esta nueva prestación al servicio de cirugía del Hospital San Vicente es un hito importante para el desarrollo de la red asistencial de la región de O'Higgins. Es un trabajo conjunto con la unidad de patología mamaria del hospital regional, donde los pacientes que son derivados a ese centro por mama, ellos realizan un estudio, toman biopsias y aquellos pacientes cuyo resultado resulta ser patología benigna, que generalmente se trata de mujeres jóvenes, son derivados a nuestro centro. Acá es evaluado por el equipo de cirugía de San Vicente y se programa la cirugía. Son cirugías ambulatorias, se realizan bajo anestesia local con sedación y el paciente se resuelve y retorna a su hogar el mismo día. Posteriormente, los pacientes son controlados en nuestro centro. Se realizan 2 controles a los 7 días y al mes. Y luego se da el alta. Así que estamos contentos como equipo. Creemos que de a poco la cirugía en San Vicente se ha ido desarrollando. En la actualidad somos 5 cirujanos. Así que estamos muy contentos de poder aportar a San Vicente y a la región.
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0: Santuario de Santa Rosa permanecerá abierto toda la noche para recibir a peregrinos. El sábado 29 de agosto comenzará una jornada especial de oración y acogida que se extenderá hasta la madrugada del domingo, día central de la fiesta de Santa Rosa de Lima en Pelequén. El Santuario de Santa Rosa de Lima de Pelequén permanecerá abierto durante toda la noche del sábado 29 y la madrugada del domingo 30 de agosto para recibir los peregrinos que llegarán hasta este tradicional lugar de devoción de la diócesis de Rancagua. La medida busca acoger especialmente a quienes llegan caminando para cumplir sus mandas, ofreciendo durante la noche un espacio de descanso y oración en el marco de la fiesta de Santa Rosa de Lima, cuya jornada central se vivirá el domingo 30. La programación especial comenzará a las 21 horas del sábado con una Santa Misa y bendición de los peregrinos. A las 22:30 horas se realizará y se rezará también el Santo Rosario, guiado por un seminarista de la diócesis de Rancagua, mientras que a las 23 horas el Monseñor Guillermo Vera, obispo de Rancagua, presidirá la Eucaristía. Las actividades religiosas continuarán durante toda la madrugada. a las 2 de la madrugada habrá un Santo Rosario guiado por laicos y a las 3 de la madrugada una nueva misa con bendición a los peregrinos. A las 4 de la madrugada se realizará nuevamente el Rosario, mientras que a las 4:30 se celebrará una misa de sanación presidida por el presbítero Cristian Yadach. El alcalde de la comuna de Mayúa, Luis Barra, nos comenta también sobre el despliegue que han realizado como municipio.
3: Hola, mira, sí, la verdad es que nosotros hace ya casi 3 meses que estamos trabajando el tema de Santa Rosa, tiene que ver con temas de seguridad en términos de los trabajos que hemos desarrollado con carabineros, con la PDI, por el tema del orden y la seguridad, el tema de la seguridad vial también, que es muy importante, así que todo esto lo hemos venido trabajando con todas las instituciones que tienen participación en Peleguén. También hemos firmado un acuerdo con Ferrocarriles que se va a detener el tren, el metro tren en Peleguén por los días de la festividad de Santa Rosa. También hemos hecho un convenio con la Municipalidad de Rengo, que nos va a facilitar, ¿cierto?, una ambulancia para tener ahí también de refuerzo con las ambulancias nuestras. Hemos trabajado con el SAMU, con bomberos, con todas las instituciones que tienen que ver con la dirección de vialidad, con servicios de impuestos internos. Mira, aquí hay una cantidad importante de instituciones que participan y trabajan con nosotros por la festividad de Santa Rosa, que como todos sabemos es una fiesta que convoca en forma masiva mucha gente. Santa Rosa de Peleguén es una santa que convoca, como digo y reitero, mucha gente, y nosotros tenemos la obligación, ¿cierto?, de nuestro bien nacional de uso público, de tenerlo en condiciones para la gente que concurre a la festividad. Así que Ferrocarriles se detiene esta vez en Peleguén. Todas las instituciones, insisto, que participan y trabajan en Peleguén, ya estamos coordinados, especialmente, y nos preocupa mucho el tema de la seguridad, tanto del orden de la seguridad que impone Carabineros, ¿cierto?, porque ellos son los encargados, Carabineros, la PDI, y por el otro lado también la seguridad vial, que hemos trabajado mucho con la inspección fiscal del Ministerio de Obras Públicas, y que ellos también tienen la responsabilidad, ¿cierto?, de todo lo que significa el tramo de la carretera 5 Sur. Así que todo está preparado, la fiesta va a durar 4 días, del 27 al 30 de agosto, los comerciantes están autorizados para vender sus productos y hoy día ya se están instalando, hoy día miércoles y ya se pueden instalar y el lunes 31 ya tienen que retirarse del sector. Así que todo listo, todo preparado para que tengamos una linda fiesta de Santa Rosa de Peleguén.
0: Y durante el domingo 30 se celebrarán Eucaristías desde las 6 de la madrugada hasta las 19 horas en distintos horarios, con el objetivo de facilitar la participación de los fieles que durante la jornada llegarán hasta Peleguén. Las celebraciones vinculadas a la festividad continuarán posteriormente con misas entre el día 31 de agosto y el 4 de septiembre, además de las Eucaristías de término de fiesta programadas para los días 5 y 6 de septiembre.
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0: 13:15, alerta ambiental en San Vicente de Tahuatahua. Denuncian grave contaminación y mortandad de peces en el estero Las Cruces. Autoridades locales y vecinos exigen fiscalización urgente de la Seremi de Salud y de la Superintendencia del Medio Ambiente ante la presencia de sustancias químicas en el ecosistema. Es una noticia que está en desarrollo. Una preocupante emergencia ambiental alertó este miércoles a los habitantes del sector Las Cruces, aquí en San Vicente de Tahuatahua. Vecinos de la zona denunciaron una grave alteración en el cauce del estero local, el cual amaneció con olores nauseabundos, manchas oleosas atribuibles a aceites o pesticidas y una evidente mortandad de peces. La situación representa una amenaza directa tanto para el humedal y su ecosistema como para la salud pública de la comunidad. Frente a los y a la gravedad de los hechos, desde el municipio se activaron inmediatos protocolos de fiscalización y respuesta. Además, se estableció coordinación directa con la alcaldía y el resto del consejo para unificar las acciones institucionales frente a este desastre ecológico. Esto fue lo que nos comentaron.
1: Buenas tardes a toda la comunidad sanvicentana. Estamos acá en el sector del Estero del Cucharón con nuestros equipos municipales a raíz de denuncias ciudadanas que nos llegaron sobre turbiedad en las aguas que se encuentran en este lugar. A raíz de la visita que hemos realizado, vamos a proceder a solicitar los pronunciamientos a las entidades correspondientes y pertinentes. Hacemos un llamado a toda la comunidad en general a no consumir estas aguas, ni para sus animales, estar atento a las plataformas oficiales del municipio hasta que se puedan esclarecer los hechos.
0: Mientras se desarrolla la investigación y se obtienen los resultados toxicológicos de las muestras, las autoridades emitieron estas recomendaciones de estricto cumplimiento para los vecinos del sector, que es justamente evitar el acercamiento al cauce del estero afectado, impedir que mascotas, animales de crianza o ganado beban agua de la zona y no manipular ni consumir bajo ninguna circunstancia los peces afectados. Finalmente se hizo un llamado a la colaboración ciudadana. Se solicita a cualquier persona que posea antecedentes, fotografías o videos que haya presenciado descargas sospechosas o tránsito inusual de camiones en la zona, que aporte esta información de forma confidencial para robustecer también las denuncias formales. Noticia en desarrollo que por supuesto estaremos ampliando durante el transcurso de la tarde a través de Radio Éxitos.

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1: Y seguimos con las informaciones. Estudio revela que en la región de Higgins no existe un solo tipo de invierno para la calidad del aire. En materia de la calidad del aire, la región de Higgins no presenta un único tipo de invierno. Esta es una conclusión de una investigación en la que participó Giovanna Maña Peña, experta en calidad del aire y directora de la Escuela de Ciencias Agroalimentarias, Animales y Ambientales de la Universidad de O'Higgins. El estudio analizó los inviernos entre el año 2021 y 2024 en las 17 comunas saturadas por material particulado fino de la zona central de la región, con el fin de comprender por qué algunas jornadas concentran episodios de mala calidad del aire y otras no. El estudio se enmarca en el doctorado en Ciencias Aplicadas en Mención Ambiente y Salud de la Universidad Nacional del Centro de la provincia de Buenos Aires, en Argentina, y fue desarrollado junto a los investigadores Paula Tristán y José Massa. El trabajo identificó dos grandes tipos de jornadas invernales. Por un lado, días fríos y con poco viento, en que el aire queda prácticamente atrapado en el valle y la contaminación se acumula justo donde vive la población. Por otro, días con más viento o lluvia, en el que el aire se renueva y limpia con mayor facilidad. El trabajo también mostró que las comunas no se comportan de la misma manera hacia el sur, principalmente con localidades como Chimbarongo, San Fernando y Placilla, que tienden a registrar condiciones más frías y con mayor presencia de precipitación, mientras que hacia el centro y norte, en comunas como Rancagua, Graneros, Mostazal, Doñihue y Coltauco, el escenario es más variable. Lo que ocurre con el aire en Chimbarongo, dice, no necesariamente es lo mismo que ocurre en Rancagua o Mostazal, advierte la experta. Esta diferencia, precisa, resulta especialmente relevante para las políticas públicas, ya que una misma medida puede tener resultados distintos según el territorio, y conocer esas particularidades permite diseñar acciones más ajustadas a cada comuna. Esto es lo que nos comentó Giovanna Amaya Peña, experta en calidad del aire y directora de la Escuela de Ciencias Agroalimentarias, Animales y Ambientales de la Universidad de O'Higgins.
2: Nuestro estudio demuestra que no existe un solo tipo de invierno acá en el Valle Central de la región de O'Higgins. Hay días en que el frío y la falta de viento hacen que la contaminación quede atrapada en el valle, y otros en que el viento y la lluvia sí ayudan a limpiar el aire, pero eso no ocurre igual en todas las comunas, en las 17 comunas que integra el plan de descontaminación atmosférica. Entonces, entender esa diferencia es tremendamente relevante para anticipar los episodios críticos y obviamente tomar mejores decisiones para cuidar el aire que respiramos. Y en ese sentido, en este periodo 2026 podemos observar que teníamos días de episodio de contaminación y eran periodos prolongados. Y sin embargo, la política pública sigue implementándose igual en las 17 comunas. Y a lo mejor no, y obviamente en este estudio se representa de que no todas las comunas responden igual. Y esto es lo que queremos relevar también con el estudio.
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1: Siguiendo con las informaciones, 40 toneladas de neumáticos serán valorizadas tras exitosa campaña de reciclaje en 4 comunas de nuestra región de O'Higgins. La iniciativa impulsada por la Seremi de Medio Ambiente y ejecutada junto a los municipios de Codegua, Coenco, Machalí y Pichidegua permitió recolectar cerca de 40 toneladas de neumáticos fuera de uso, que serán valorizados en la planta de Arrigoni Ambiental ubicada en Mostazal. Una exitosa campaña regional de reciclaje de neumáticos fuera de uso permitió recolectar cerca de 40 toneladas de neumáticos a las comunas de Codegua, Coinco, Machalí y Pichidegua, iniciativa impulsada por la Seremi del Medio Ambiente de O'Higgins, en conjunto con los municipios participantes y la empresa Arrigoni Ambiental NFU. En el cierre de esta campaña se concretó con la recepción por parte del Seremi de Medio Ambiente O'Higgins, José Pablo Lagos, de los más de 4.000 kilos de neumáticos recolectados por la Municipalidad de Machalí, completando así el proceso de recolección desarrollado en las cuatro comunas y que tuvo gran participación de vecinos y vecinas. Al respecto, el Seremi de Medio Ambiente de O'Higgins, José Pablo Lagos, destacó el compromiso de las comunidades y municipios que participaron en la campaña. Dice: "Estamos muy contentos con los resultados de esta campaña porque logramos recuperar cerca de 40 toneladas de neumáticos que, de otra manera, podrían haber terminado en microbasurales o afectando nuestros ecosistemas. Esto demuestra que cuando los municipios, los privados y las comunidades trabajamos juntos, dice, podemos generar soluciones concretas para nuestros residuos y avanzar e implementar la ley de responsabilidad en nuestra región", señala. Los neumáticos fueron trasladados a la planta de Arrigoni Ambiental NFU, ubicada en la comuna de Mostazal, donde serán sometidos a procesos de valorización para reincorporar sus materiales a nuevos usos, evitando que estos residuos terminen abandonados en sitios heriazos, microbasurales o entornos naturales. Al respecto, Mauricio Bravo Carballo, gerente general de la empresa, sostuvo que esta campaña nos permite acercar hoy los beneficios de la ley REP a diversas comunas de nuestra región, donde su implementación irá avanzando progresivamente durante los próximos años. Contar, dice, con una planta de valorización en la región de Higgins nos permite acelerar ese impacto, trabajando junto al Seremi y también los municipios para que estos neumáticos tengan desde ya un destino adecuado y circular. Esta iniciativa se enmarca en la implementación de la Ley de Responsabilidad Extendida del Productor, la Ley REP, del Ministerio del Medio Ambiente, que establece que los neumáticos como uno de los productos prioritarios y promueve también una gestión adecuada de sus residuos, avanzando hacia una economía circular. La autoridad agregó que cada neumático que logramos recuperar, dice, y valorizar es un residuo menos, contaminando nuestro entorno y un nuevo recurso que puede volver al ciclo productivo. Agradecemos tanto a los municipios como a las vecinas y vecinos de las comunas de Codegua, Coinco, Machalí y Pichidegua que se sumaron a esta iniciativa y demostraron que la economía circular también se construye desde los territorios. Desde la Seremía de Medio Ambiente se valoró especialmente el trabajo colaborativo desarrollado con los municipios, destacando que estas campañas permiten acercar la implementación de la ley REP a las comunidades y generar conciencia sobre la importancia de una gestión responsable de los residuos.

Empleo de personas de 50 a 65 años crece en 75.000 puestos en los últimos 12 meses. Si bien se observa un alza del 3,3% anual en este segmento de edad, casi 7 de 10 trabajos son de jornada parcial y la recuperación respecto de los niveles prepandemia aún no se completa. En medio de los problemas que enfrenta el mercado laboral, se observan cifras que tienen aspectos positivos. El empleo entre las personas de 50 a 65 años creció en más de 75.000 puestos respecto a un año atrás. Este es otro de los hallazgos del último barómetro laboral y previsional elaborado por el Centro de Investigación Empresa y Sociedad de la Universidad del Desarrollo y la Asociación de AFP. En base al informe del INE del trimestre de abril-junio, se evidencia un alza del 3,3% anual en los ocupados en ese grupo de edad. El aumento vino acompañado de una mayor incidencia del empleo formal, que explicó cerca del 40% de los nuevos puestos de trabajo frente al 32% que representaba en la variación anual del informe anterior. Si bien es positivo el crecimiento del empleo, este se concentró en la jornada parcial y con una tendencia al alza. En los últimos 12 meses, este tipo de empleo aumentó 9,1%, representó casi 7 de cada 10 puestos de trabajo creados en el segmento. Pese al avance del empleo, la recuperación respecto de la pandemia aún no se completa. Faltan cerca de 24.000 puestos para recuperar las tasas de ocupación prepandemia, casi 15.000 entre las personas de 50 a 59 años y más de 9.000 entre las de 60 a 65 años.

0: Reiteramos la información sobre la alerta ambiental ocurrida en San Vicente de Tahuatahua por la denuncia grave en contaminación y mortandad de peces en el estero Las Cruces. Reiteramos la información en voz de Cristian Rivera, encargado de Dirección de Medio Ambiente.
1: Buenas tardes a toda la comunidad sanvicentana. Estamos acá en el sector del estero del Cucharón con nuestros equipos municipales a raíz de denuncias ciudadanas que nos llegaron sobre turbiedad en las aguas que se encuentran en este lugar. A raíz de la visita que hemos realizado, vamos a proceder a solicitar los pronunciamientos a las entidades correspondientes y pertinentes. Hacemos un llamado a toda la comunidad en general a no consumir estas aguas, ni para sus animales, estar atento a las plataformas oficiales del municipio hasta que se puedan esclarecer los hechos.
0: Las declaraciones de Cristian Rivera, encargado de Dirección del Medio Ambiente de la Ilustre Municipalidad de San Vicente de Tahuatahua. Con esto ya ponemos fin a las informaciones con 13 grados de temperatura, con chubascos débiles en nuestro Valle de Cachapoal. Se esperan solo 14 grados de temperatura máxima para hoy. Recuerde que estamos también con un sistema frontal complejo, así es que a tomar las medidas correspondientes. Nos despedimos. Que estén muy bien. Chau, chau.

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2: Es la 1:00 p.m. 31 minutos.
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2: Es la 1:53 PM.
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0: Hola, hola, ¿qué tal? ¿Cómo están? Muy buenas tardes. Saluditos, saluditos para toda la gente que está en sintonía de la Radio Éxitos. Comenzamos una nueva edición de tu programa, póngale bueno. Hasta las 4 de la tarde, la mejor música tropical ranchera la escuchas acá. En la Radio Éxitos, 42 años junto a ti. Oiga, saluditos, saluditos para toda la gente que a esta hora está en sintonía de la radio. Quien se conecta, quien se conecta a través de la aplicación, quien nos escucha a través del 106.1, quien nos escucha a través de la www.radioexito.cl. Oiga, hasta las 4 lo acompañamos con la mejor música tropical ranchera. Saludamos a Susy Mijares. ¿Cómo está Susy Mijares?
1: ¿Cómo me le va?
0: ¡No está Susy Mijares! ¿A dónde te metiste, Susy Mijares?
2: ¡Se baila abrazadito! ¡Se baila agarrado!
0: ¡Oiga, por Dios santo!
1: ¿Cómo me le va?
2: ¡Se baila
0: abrazadito! ¡Ay, hoy día me va a tocar solo, gallo! Porque le dije yo que tenía que estar en la casa. ¡Se tiene que ir en la casa! Por Dios. Ojalá que le haya echado a perder el teléfono y no esté escuchando la madre. Oiga, saludar a toda la gente que está a esta hora. Oiga, venían llegando a la radio, venían llegando WhatsApp ya de nuestros amigos de Los Mayos arriba, ¿eh? Oiga, todos los días los mando en WhatsApp, ¿eh? Todos los días los mando en WhatsApp ahí, escuchando la radio en el trabajo, me pusieron por acá. Oiga, saludito para Don Iván Silva, ¿eh? Saludito para Don Iván Silva, le mandamos saludito, un abrazo grande para él. La buena onda y la mejor música la escuchas de 2 a 4 de la tarde. En el Póngale Bueno. ¿Y para qué le doy el volumen al micrófono de la Susy? Le tenía dar el micrófono a la Susy. ¡Habla, Susy! Oiga, recuerde que nos puede llamar al 44-46-31-743. También nos puede hacer al 2279-76914. Y el WhatsApp de la radio, el más 569-9592-9919. Ya están llegando WhatsApp por acá, por estos lados también. Oiga, por Dios santo. Oiga, me pidieron el tema, el kirikiki. Gracias, ¿cuál es de...? El le pica el kirikiki. No, y aparte, sordo. El kiri... Vamos a buscarle al tiro nomás. El kirikiki. Aquí está, los lumaquinos alegres. Lo tengo listo aquí, mira, ahí está, mira. Ahí está el kirikiki, lo tengo listo, gallo. Ah, lo tengo listo, listo.
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0: A ver, Seba, ¿qué quiere? Ya, ¿qué quiere ser? Te dejaron solo, me. Seba, ¿cómo estáis, Seba? No, este lo tengo callado, No,
2: sí. Se baila abrazadito, se baila.
0: Ya, saludito al Seba ahí. Sí, no, es que yo dije hoy día voy solo y voy solo y voy solo, le dije. No, aquí. Oye, todavía no sé quién me agarró. Néstor Ramírez, ¿cómo está, compadre? Oye, Néstor Ramírez, oye. Saludito ya a Néstor Ramírez. ¡No me toque! No me toque la espalda, oiga, por Dios. ¡Aló!
3: ¡Buen nombre!
0: ¿Ah?
3: ¿Cómo estáis?
0: Bien, compadrito, ¿cómo está usted, señor?
3: Bueno, más que escucha la cuestión del teléfono.
0: No, es que yo le arreglé, planté un martillazo, le planté un clavo de cuaso bajo y arregló.
3: Puta, el hombre lindo por la cresta.
0: No, si yo no ando nada, bueno, la cuestión.
3: ¿Y la señorita Susy, cómo está?
0: Yo creo que bien.
3: ¿Qué dejaron afuera durmiendo en el sofá?
0: No, le dije hoy día voy a ir solo porque quiero ir solo y me dejáis solo. Haciendo, bravo.
3: Oiga.
0: No, anda haciendo los trámites, por eso no va a alcanzar a llegar. Así que ahí para que anduviera tranquilita, le dije, vaya tranquilita nomás porque yo me encargo de todo.
3: Oh, Dios, hombre lindo este, por la chucha.
0: Y mamá, hoy día parece que ni arceo, así que dije, mejor no hay, que eso es peligroso.
3: Oye, viejo perro.
0: ¿Qué pasó, pariente?
3: Ponga la canción La Tumba Abandonada de mi paisino Chipo.
0: La Tumba Abandonada. Ya, po, sección ranchera, la vamos a bajar al tiro, ¿ah? Tumba Abandonada.
3: Ya, mamá.
0: Aquí apreté, ahí está. Tumba Abandonada. Tumba Abandonada. Listo, la tengo lista, pariente, ¿ah?
3: Y un saludo a todos los semicentanos, los agallados nomás.
0: Sí, a los agallados. Yo tengo aquí un compañero de trabajo que agallado lo tengo aquí al frente. Digo que se iba a rajar ahora en un ratito más.
3: Aquí estoy con un vecino tuyo.
0: ¿Quién?
3: Con el chico Pepe estoy aquí.
0: El chico Pepe lo sabe, regaló 20 lucas para los bomberos. Porque justo estaba de cumpleaños el chico Pepe y le mandamos saludos, ¿eh?
3: Aquí tenemos una parrilla, aquí tenemos unos botellones de vino aquí.
0: ¿Y qué haga con tener la parrilla y el vino y no tiene, le tienen carne?
3: 70 años cumplió el sobadito, oye.
0: ¡70 años! Oye, es de una edad con mi papá, el hombre, bro.
3: ¿Se está acercando Patunca?
0: Sí, Patunca para Pueblo de Indio.
3: Está cerquita ahí, ya, oye.
0: El Pepe está cerca de Pueblo de Indio.
3: El terreno ese, que es el terreno que tenemos comprado ya.
0: Ese sí, ese.
3: ¡Bueno, Toño!
0: ¡Ey! ¿Cómo está, pariente?
3: Ya vos, Toño, que estés bien.
0: Ya, mi viejo, un abrazo grande, cuídese. Vale, chao. Ya tenemos el primer tema para la sección ranchera, Tumba Abandonada, Antonio Aguilar. Oye, nos pidieron el kirikiki para nuestro amigo de los mayos arriba, y lo tenemos listo también ya. Vamos a ver la tomita musical, ya estamos leyendo los WhatsApp que nos están llegando a esta hora de la tarde.

0: 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Ya tenemos WhatsApp por acá, vamos viendo todos los WhatsApp que están llegando a esta hora de la tarde. Oiga, ahí me manda. Se parece a Copo, ¿no? Se parece a Copo, ¿no? ¿Ah? ¿Qué dice por acá? Vamos viendo, ¿qué dice por acá? A ver.
1: Hola, Zulgi, hola, Gornino. Mire, ahí está ablandando esa blandina. Me llegó de Oso Maizi, de Osa. De Oso Timo Blanda. Allá, el rojo, el jugú, de vivo yo.
0: Ya, ahí está haciendo al másico el hombre, está haciendo al másico. ¿Qué dice por acá, va viendo?
2: Qué bueno que quede planchando, así para que haya un programa para hombre. Vamos al nicho gordito.
0: Eso, pónganle nomás. Pónganme en la mano, ojalá que esté escuchando la Susi. Me dice que soy yo el que estoy hablando. Están agalladito. Hola, gordita, el SEA no apareció a la pega. ¡Ah! Aquí me mandan fotos. Oye, SEA, ¿por qué no fuiste a la pega, gallo? A lo mejor estaba lloviendo el hombre, a lo mejor tenía miedo que le cayera agua a la boca. Pero antes, usa un jockey con visera larga el hombre, creo. Más WhatsApp llegando por acá, dice: hola, don Luis Hernández, ¿cómo está? Un gusto escucharlo. Saludo a don Iván Silva y artista, porfa. Paulito Ramírez, saludito ahí a nuestro amigo Paulito Ramírez. ¿Qué dice por acá?
2: El gusto, anda la galla que vende lechuga. Dice: ¿se puede mandar la dirección nueva, porfa? Porque usted dice que la tiene bloqueada con el teléfono.
0: La de la lechuga, le mando el tiro, la de la lechuga, le mando la dirección. ¿Quién es la de la lechuga? Oye, pónganme mal nomás. Están agalladitos. Ojalá él haya echado, se le haya descargado el teléfono donde anda esta mujer. Escucha, ay, pobre guatonrito. Y ahora está helado para dormir, gallo, está helado para dormir afuera, gallo.

0: ¡Ay, Dios mío santo! Tenemos llamado por acá, vamos viendo quién. ¡Aló!
1: ¡Buena, viejo perro!
0: ¡Hola! ¿Cómo estamos?
1: Bien, pues, viejo perro.
0: Así a gusto, pariente.
1: Oye, un saludo para el amigo Hugo Molina, que en el estoy conversando con él.
0: Oiga, saludito de Humito Molina, le mandamos saludos.
1: Eso que lo escuchaba todos los días. Yo.
0: ¿Y dónde está el hombre?
1: Está mejor.
0: Ah, pero no está en el parque.
1: No, todavía tiene para rato.
0: Ah.
1: O sea, está mejor dentro
0: ni
1: de...
0: Ni por una ni por otra está en el parque.
1: No, fue a buscar el boldo. Había parche, pero no saco.
0: Ah, ya.
1: Saco boldo nomás.
0: No, es el nomás.
1: Dijo que estaba mejor dentro de todo. Todavía tiene que seguir haciéndose más experimentos. Así que ahí le mandamos un saludo, que se recupere bien, con tranquilidad. Un saludo para todos los viejos del clan.
0: Ya, pues ahí saludito para todos ellos, ¿ah?
1: Para los maestros.
0: Ya, pues.
1: Vele que voy saliendo a poner unas hojotas para la serena.
0: Toma, ve que va a mandar aquí a los rolados, no va a mandar a las
1: hojotas. Oye, a los viejos se los dejan con los hojotas, que ya está lloviendo, ¿eh?
0: ¿Ah?
1: A un conjunto folclórico.
0: Ah.
1: Allá vamos a mandar unas
0: hojotas. ¿Un conjunto folclórico que canta folclor?
1: Sí.
0: Vaya.
1: De los que bailan cueca, tonada y guarumbia.
0: Oiga, ¿y cuándo va de nuevo a sacar del diablo para allá, para la Tirana?
1: Estos días voy a tener que ir, porque tengo que ir a dejar unas allá.
0: Los otros días un amigo me llamó y dijo, oiga, cerraron 10 diablos con el puro rey de los Jotas, creo.
1: Voy a cumbiar a Juanito Pardo para allá.
0: Ahí lo hacen entre los dos solos.
1: Pues.
0: ¿Para quién a querer más diablos, oye? ¿Ah?
1: Sí, bueno, nosotros tenemos de más con los dos.
0: Y le ponen los puros elásticos, no va para qué van a poner la máscara.
1: Pensábamos llevarte a ti, pero ya que viste el video, no te vamos llevando entonces.
0: No, porque ahí saldrían flores en el desierto si voy yo.
1: Ya, oye, ya apareció ya alguna parte florida ya.
0: Bueno, le estoy diciendo.
1: Ya, don Rico, que estés bien, cuídate.
0: Ya, pariente, un abrazo, cuídese, que esté bien, ¿ah?
1: Un saludo para don Luis Hernández allá en Callejones.
0: Vale, ahí está escuchándolo pronto, está escuchando, ¿ah?
1: Para el viejo amigo.

0: Wilber Rosa.
1: Llamo, ya, ni un problema.
0: Chao, chao.
1: Un abrazo, cuídense, chao, chao. Oye, ahí está el rey de los Jotas, le mandamos saludito, un abrazo grande para él. Oye, nos pide un temita de Alan Lagos y el grupo Disparo. Ah, lo tenemos listo, usted se parece. Ah, así que lo tenemos listo, ya lo tenemos listo. Vamos a la música a esta hora de la tarde en el

Carlos, ahí estaba sonando el género de Ñuble. ¿Cómo marea, cómo marea, cómo marea? ¿Cómo marea, cómo marea, cómo marea? Oiga, nos viene el temita La Jaiba de la Mega Banda 9 y el bombón de los sicarios del sur. Ah, lo tenemos listo ya. Lo tenemos listo, listo, listo, listo, listo. Ah, temita que están solicitando a través de WhatsApp a esta hora de la tarde. Oiga, invitar por supuesto a Gran Bingo Solidario. En ayuda de Martina, este bingo se realizará el día sábado 5 de septiembre a las 14 horas en el Colegio Carmen Gallego de Roble. $1,000 el valor del cartón, así que vayan todos a cooperar, por supuesto, con este pequeñito, ayudando a Martín, oiga, que lo necesita, por supuesto. Así que necesita hacerse cirugía de ambas rodillas, ¿ah? Así que este pequeñito, vamos todos a cooperar el día sábado 5 de septiembre, 5 de septiembre, ahí en el colegio Carmen Gallego, la escuela Carmen Gallego de Roble, acá en San Vicente de Tahuatahua. Todos invitados para que vayan, vayan, vayan, vayan. Allá vamos a estar junto a Susi Mijares, vamos a estar cantando este bingo, así que para que vayan. Harto premio a la carta, se viene bueno, se viene buenísimo. 5 de septiembre, el día 12 de septiembre nos vamos todos, oiga, con bomba y betaca ahí a la multicancha de la Villa El Cristo. Gran bingo también se viene ahí en la Villa El Cristo, organiza la Junta de Vecinos, oiga, de la Villa El Cristo. Así que ya lo saben, se viene buenísimo estos bingos que tenemos. Y de ahí vamos a estar, por supuesto, dándole más información de los otros bingos que vienen, porque hay hartos bingos que tenemos agendados, por supuesto. Así que ahí vamos a estar dando todos los entretelones de estos bingos que se vienen. Primero que nada, el día 5 ahí en la Escuela Carmen Gallego de Roble, todo a beneficio de este pequeñito que necesita hacerse cirugía en las dos rodillas. Así que operación en las dos rodillas, así que todos a cooperar. Allá vamos a estar junto a Susi Mijares y también, por supuesto, junto a Susi Mijares el día 12 vamos a estar en la multicancha, el techado ahí de la Villa El Cristo. ¿Ah? Así que se viene buenísimo, buenísimo, buenísimo. Día 5 ahí en la Carmen Gallego. El 12 allá en la

0: llega en WhatsApp, dice: hola, amigo Luis, dice, una canción, porfa, La Granja, por los Tigres del Norte. Saludos desde la orilla de Pencahue. Vamos a decir que estaba por aquí, ¿eh? La Granja. Aquí estamos, ¿eh? A ver.
1: Si la perra está amarrada.
0: Ya, la tengo lista para la sección ranchera. Ya tenemos dos para la sección ranchera: Tigres del Norte y Antonio Aguilar. Ahora tenemos lista la sección ranchera. No te hay oxidar nomás. Y ya tenemos, por supuesto, la Mega Banda 9, la Jaiba. La tenemos lista. Nos vamos a... ¡Ay, no! Vamos a tener que ir a una pausa comercial. Oye, pasamos de largo, gallo. ¡Ay, nos vamos a una pausa comercial! Ya estamos de vuelta acá en el Póngale Bueno.

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1: Son las 2 de la tarde, 30 minutos.
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1: ¿Y la Susi?
0: No, la Susi yo la mandé. La mandé de que yo...
1: O sea, está llenito hoy día.
0: Sí, estoy llenito. Oye, ya. Cierra nomás. Oiga, ahí estaba sonando Los Potros del Sur, Pica que Pica, ¿eh? Estaba sonando ahí, los felicitados, oiga, para nuestro amigo Maestro Tilín, los pibes de Tamita de Los Potros del Sur, ahí está, saluditos para nuestro amigo Maestro Tilín, que están ahí en la bodega en Pencagua abajo trabajando, así que saluditos para ellos. Meta doblando fierro, saluditos para Maestro Tilín. Colchadito en la radio, me pone, colchadito en la radio. Así que saludito ahí a Maestro Tirino, ya que está en el sintonía y todos los chiquillos que trabajan con él. Oiga, Maestro Tirino, hoy día es miércoles, Miércoles ya hay cuenta que es viernes ya, Maestro.
2: Ok, ya bailamos el 1, 2, 3. Levantamos las manos.
0: Oiga, también nos pidieron el temita de la Mega Banda 9. La Jaiba, la tengo lista, ya la Jaiba.

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1: Solo baila noche y día.
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0: tenemos más WhatsApp. Siguen llegando los WhatsApp por acá. A ver, ¿qué dice por acá? ¿Qué dice por acá? ¿Qué dice por acá? A ver, ¿qué? Ay, tengo la embarrada. Ya no sé.
1: ¿Cómo está, Guatón Rizo? Te dejaron solo hoy día, viejo. ¿Qué pasó con la tía Susi? ¿Que te dejó solito? Gordito, toque el tema, el lazo y la rienda de los R15. ¿Ya? Salud, gordito, pórtese bien.
0: El lazo y la... No lo tengo acá. ¿Cómo? ¿El lazo y la rienda, señor? ¿Cómo?
1: Gordito, toque el tema, el lazo y la rienda de los R15. ¿Ya? Salud, gordito, pórtese bien.
0: No aparece aquí, compadre. No aparece aquí. Ahí la va a estar buscando, ¿ah? Los R15. No aparece.

0: Ya íbamos a estar buscando. No aparece. Ahí la vamos a estar tratando de buscar. Pídame otro, compadre. Ah, no hay problema. ¡Aló!
1: ¿Cómo estás, compadre?
0: ¡Hola, mi viejo! ¿Cómo estás?
1: ¡Hola, mi viejo! ¿Cómo estás? ¿Que le voló la pájara que dio el puro cornizo?
0: ¡No! Aquí está el cornizo, pero con el moño. ¡Ay, ay, ay!
1: ¡Ay, ay, ay! Le digo chancaca, no vale.
0: ¡Eso! Nada más, no queda más chancaca.
1: ¿Y con el moño para ahí, tú?
0: No hay ni sopa y pilla para ponerle chancaca.
1: ¡Mire, ahí le haya dicho chancaca nomás y la cornisa por allá!
0: ¡Oh! ¿Y le vamos a hacerle? ¿Cómo está, compadre?
1: ¿Hablando con usted, po?
0: Yo pensaba lo mismo.
1: Ah, entonces, ¿para qué preguntó, pues? Oiga, el viejito Don Iván Silva dio tempranito para los gatos en la mañana.
0: ¿Por qué, oiga?
1: Lo mandaron a mudarse y a tomar la pastilla y a dormir. Pero fue para viola la guaya, güey, un app.
0: Ah.
1: Parece que las pastillas estaban vencidas.
0: Ah.
1: Fue para viola, güey.
0: Ah.
1: Ah, íbamos tan bien.
0: Ah.
1: Nunca le puso el pato piña a cuestión que iban tan bien.
0: No es que se lo pongo yo, no, pues eso.
1: Ustedes.
2: Íbamos
1: no
2: tan bien. Íbamos
1: ahí,
2: tan bien.
1: Sí, pues, ¿eh? Y él le dijo, ¿qué dijo el caballero?
3: ¡Cállate!
1: École, ahí también le había caído como anillo al dedo.
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1: Póngase la calandria, ya que quedó el loro solo ahí.
0: La calandria.
1: La calandria, ya, pues.
0: La calandria.
1: ¿Sabes?
0: La calandria. A ver, vamos.
1: En una jaula de oro pendiente de un balcón.
0: La calandria. ¿A dónde está la cuestión? La calandria. Aquí parece que está, ¿eh? A estos lados, la calandria.
1: O al otro donde el vecino. Ahí está.
0: La vamos a tocar por la María José Quintanilla.
1: Bueno, no importa si la canción es la misma, no mañón.
0: Ya, ahí la tenemos, ¿cómo se llama? Para la sección ranchera la tenemos lista, ¿ya?
1: Listo, ni problema.
0: Ya, compadre, un abrazo, cuídese.
1: Ya, y un saludo al micrero que de ahí con el cateo al lado, chaval.
0: Vale.
1: Ya, lo ruego.
0: Chao. Oiga, ahí estaba el artista, le mandamos saluditos, un abrazo grande, oiga, artista. ¡Aló! ¡Aló!
5: ¡Aló!
0: ¿Sí? ¿Con quién hablo?
5: ¡Hola, viejo perro!
0: ¡Hola, compadre! ¿Cómo estás?
5: ¡Más de que la chú!
0: ¡Ay, ay, ay! ¡Me gustó!
5: ¿Ah?
0: ¿Y la que te conté?
5: ¡Está más, cada día más rica!
0: ¡Ah! No digo nada porque parece que está escuchando la sucia, así que mejor no te digo nada.
5: Mira, oye, ¿ah? Oiga.
0: ¿Qué?
5: ¿Y la suya cómo está?
0: Bueno, ¿y qué te importa vos?
5: ¡Ah, pues ahí no me gustó!
0: ¡No, seis copuchento!
5: ¿Ah?
0: ¡No seis copuchento!
5: Mira, yo me voy a hacer noticias de ella nomás.
0: No, porque y lo que menos te tienes que hacer, porque acuérdate que me la fuiste por dentro.
5: Oye,
0: ah,
5: me gustaría ver, ¿qué trae de pantalón le gusta a ella para compararla con la de acá?
0: Bueno, ¿y qué te importa vos?
5: Por eso, pues, unos 52, 55.
0: No. No sabe nada.
5: ¿Ah?
0: Usted compra donde tiene que comprar allá nomás y con cuál es capaz para el negocio que tiene, tener capaz por su negocio.
5: No, para compararla.
0: Yo el otro día conversé con ella y me dijo que está... No hayan pagado ni la luz ni el agua.
5: Oye, viejito, ¿cómo están, viejito?
0: Bien, pues, compadre, ¿y tú cómo has estado?
5: Bien, pues.
0: Qué bueno, me alegro, amigo mío, ¿eh?
5: Aquí tengo un amigo, aquí en la quinta hora.
0: ¿Ya?
5: Estamos tomando unos cochecitos.
0: Ah. Oh. Oye, viejo, pero no... ¿Cómo van a terminar ahí trabajando?
5: No, si lo estamos trabajando.
0: Ah, ¿no están trabajando?
5: No, hoy día no, yo trabajamos hoy día.
0: Ah, ¿cuando llueve no trabajan?
5: No. Y el pasoncillo lo paga el igual, ¿no?
0: ¿Y qué? Mejor, le sale más barato, imagínate, está lloviendo, están sacando, después no llora y les cae una gota de agua a la boca, le sale peor pagarle más,
5: más caro. Más caro, Javier, más caro.
0: Le sale más claro. caro, así que mejor para qué. ¿Ah? Sí, así que.
5: Sabe la canción, una carta y un clavel.
0: ¿Quién es eso?
5: Creo que la canta Antonio Aguilar.
0: Una carta y un clavel. Ya voy a buscarla acá, no te lo aseguro, sí, pero te la voy a buscar ya.
5: No, pues la voy a decir, la voy a decir que tener ahí, pues viejo.
0: Pero sí, bueno, si no está, ¿qué quiere que le haga? Y si no, no puedo obligar a ti que esté la cuestión.
5: Tenía que cantar la canta usted, entonces.
0: Yo te la canto, ¿cuál es el problema?
5: Claro.
0: Oye, si yo soy afinadito para cantar por gallo, si yo le di clase a Pavarotti para que cantara.
5: Una carta y un clavel. Ay, sí, viejo, bueno,
0: ¿estás viendo allá o no? A ver, canta de nuevo,
5: ¿Ah?
0: Canta de nuevo,
5: Una carta y un clave, ¿qué tal?
0: Sigue tomando jote, nomás mejor te sale mejor. ¡Ya! Ahí te vamos a tocar el tema, viejo pelado.
5: Ya, buen giro, manera que estén bien.
0: Un abrazo grande, cuidado.

Ya, ahí David, soy desarrollador. Mix de la Delta 2000. Aquí, vamos a buscar un mix de la Delta 2000. Al tiro nomás, compadre. ¿Eh? Ya. Oiga, aquí buscando. Ya me le bajó la hora, ¿sabes? Oye, que estás de cuarto, esa cuchara. Vamos a ir a una pausa comercial. Ya estamos de vuelta y vamos a estar tocando los temitas que nos están solicitando a través de la Radio Éxitos. Oye, me le pasó el tiempo y no me había dado cuenta de la hora y tengo que ir a la pausa comercial. Oye, pero tengo listos los temitas que nos están solicitando. Ah, los tengo todos listos. Ah. A ver, aquí tengo. Ya, aquí tengo la de Estados Unidos, parientes. Ya, ahí está. La tengo lista, ya. Vamos a una pausa comercial. Ya estamos de vuelta acá en el Póngale Bueno.

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1: Son las 2 de la tarde, 56 minutos.
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4: Nos conectamos al nuevo flash de noticias a través de Radio Éxitos. Noticia de último minuto: homicidio en Pichidegua. Un homicidio se registró durante las últimas horas en la población de Las Higueras, en la localidad de Lo Argentina, en la comuna de Pichidegua. De acuerdo con los antecedentes preliminares, en el lugar se espera la llegada de la Brigada de Homicidios de la Policía de Investigaciones, cuyos equipos especializados realizarán las diligencias investigativas y peritajes destinados a esclarecer la dinámica de los hechos y las circunstancias en que ocurrió el crimen. Esta es una noticia en desarrollo, se espera la entrega de nuevos antecedentes por parte de los organismos policiales. Así despedimos este boletín informativo a través de Radio Éxitos.

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0: 106.1, 42 años junto a ti en el Póngale Bueno hasta las 4 de la tarde. Hasta las 4 de la tarde. Oye, por acá me llega un WhatsApp, dice: ¿y la tía Susi? ¿Qué le pasó a la tía Susi? Me pone por acá. Usted sabe, cuando uno manda, manda un gallo. No, sí, oiga, si esta cuestión es nada. Para que callen nomás, para que callen nomás.
1: La galla que vende lechuga dice: ¿se puede mandar la dirección nueva, porfa? Porque usted dice que la tiene bloqueada con el teléfono.
0: Sí, la tengo bloqueada. Oiga, no me pongo mal, hombre, porque si me está escuchando esta mujer, me va a retar,
1: hombre. Perdito, anda la galla que vende lechuga. Dice: ¿se puede mandar la dirección nueva, porfa? Porque usted dice que la tiene bloqueada con el teléfono.
0: Sí, que no estaba comiendo lechuga ahora entero.
1: Qué bueno que quedó planchando, así para que haya un programa para hombres. Vamos al nicho, gordito. Gordito.
0: Ustedes quieren puro que me reten, no van. Ay, me acaba de llegar un mensaje. Ay, Dios mío, me da susto abrir. A ver, ¿quién dice este mensaje?
2: Hola, hola, ¿cómo están todos? Espero que estén súper bien. Desde aquí, escuchándolos desde Santiago, trabajando a full, pero todo bien, gracias a Dios, ahí con mi partner, mi amigo, mi todo, Luis Hernández. Bueno, ¿qué le puedo decir? Apapáchenlo, acurrúquenlo. Gracias por siempre, por la sintonía, por estar con nosotros día a día, demostrarnos su cariño, que es 100% recíproco. Sabe que vamos a estar para ustedes siempre. Y les mandamos un abrazo. Bueno, yo le mando un abrazo, Luis Hernández, desde ahí de los estudios también, a toda esa gente linda que día a día nos escucha en el programa y que hace que este programa tenga magia. Gracias por todo, por todo, por todo, por todo el cariño. Y bueno, les mando un abrazo grande, besitos, bendiciones a todos. Y recuerden que mañana de 2 a 4 vamos a estar allí en tu programa Póngale Bueno por la mejor, la éxito 106.1, la mejor de San Vicente de Tabatagua. Un abrazo grande para todos.
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0: Ay, parece que no estaba escuchando.
1: ¿Quién es gordito rinzo de ella? ¿La ex?
0: Oye, no se pongan escapadores, pobre, que me han... ¿Tú piensas que la muerte es risa? No escapemos de esa olla ahora, no escapemos. Ay, uno en estos momentos se pone a tiritar, ¿no? Ya, vamos a la música, porque tengo hartos temas pedidos y poco tiempo, gallo. ¿Qué dice aquí?
1: Gordito, ¿y la Susi anda sola para allá o anda acompañada? ¿Sabe usted eso, no?
0: Se acaba de juntar con la sobrina ya. Y no te digo nada más, Rubén, porque vos. Soy medio diablo.
1: Gordito, no tenía que tapar los cuernos ahí en el pecho. Gordito, no tenía que tapar los cuernos ahí en el pecho. Gordito, no tenía que tapar los cuernos ahí en el pecho.
0: No. No, oye, gallo, no tengo el problema tuyo yo.
1: ¿A quién te empieza a quedar cayó uno, mogorito rinzo? Empieza a pasarse rollo.
0: No, yo no soy nada, no, yo no quiero nada cachugo, gallo. ¿Estáis cachugo? Me ponen aquí. Oye, uno sabe lo que tiene, gallo. Rubén, aquí, mejor me quedo callado. No, gallo, yo aquí, que estoy vacunado contra los cachugos yo. El mal de ustedes quieren pegármelo a mí y te tengo callado, gallo. Oye, déjense hablar cuestiones que me van a retar después, por culpa de ustedes.
1: Gordito Rinzo, ¿me puede tocar un tema por un amigo, por favor? El venado, con mucho cariño para él. Él sabe quién es.
0: Es sin picarse, gordito. ¡Ay, qué bueno! Tranquilo, tranquilo. Ya, vamos a la música, el tiro, gallo. Oye, tengo pedido la Sonora del Taumil, que lo pidió el Rueno, oiga. Los Sicarios del Sur, el Bombón, los Rancheros de Río Maule, los Tigres de Parral, los Machos de la Cumbia y también Coqui, su banda tropical, ya no se usa peludo. Oiga, tengo hartos temas, gallos, que tocar y poco tiempo. Vamos a la música al tiro, póngale bueno, hasta las 4 de la tarde. Oiga, aquí está la Sonora Delta 2000. Para el Rubén. No debería tocarte ni un tema, Rubén.

estamos en el 106.1. Oiga, ahí estaba sonando los rancheros de Río Maule, la reja de mi vecina. Solicitado a través de WhatsApp,

Atención Ranchera, no, ya tengo los tres temas ya. Tengo La Calandria, tengo La Tumba Abandonada y La Granja de los Tigres del Norte. Ya está listo lo que es la sección ranchera del día de hoy.

Oye, por acá me pone Guatón, y mi tema me pone nada. No, si lo tengo listo aquí, compadre, mire, pero voy por orden, compadre, voy por orden. Voy por orden,

Hoy invitamos, por supuesto, para el día 5 de septiembre. Se viene este gran bingo a beneficio de Martín, este pequeñito que necesita operarse de las dos rodillas, cirugía de las dos rodillas. Así que se viene bueno este gran bingo ahí en el sector, acá en la Carmen Gallego, en el Colegio Carmen Gallego, en la Escuela Carmen Gallego de Roble, acá en San Vicente de Tahuatahua. Se viene este gran bingo a partir de las 2 de la tarde, todos a cooperar con este pequeñito que tanto lo necesita. Allá vamos a estar junto a Susy Mijares, vamos a estar cantando el bingo, así que vamos a tener juego a la carta, se viene bueno, se viene bueno.

0: por Dios, la lindura grande, ah, la lindura grande, grande, grande, grande, grande. A esta hora de la tarde seguimos, seguimos, por supuesto, en el Póngale Bueno. Oiga, ¿está escuchando la radio usted por allá o no? Hágame con la cabeza si está escuchando la radio o no. Ah, no, qué bueno, qué bueno, qué bueno. Gracias, señor, por haber escuchado mis plegarias. No, que la gente, el desarrollador anda hablando cuestiones. Oiga, a ver aquí, a ver, saluda a la gente, a ver si voy a escuchar a la gente. ¿Se escucha? No, a ver, a ver, ¿cómo está?
1: ¿Cómo estás tú?
0: Bien, yo rico como siempre.
1: Ah, qué bueno.
0: ¿Eh? No. ¿Ah?
1: ¿Cómo va el programa?
0: Todo bien, todo bien.
1: ¿Cómo te has portado?
0: Oiga, eso no se preocupe, a mí yo siempre bien.
1: Eso
0: es
1: pero mira que yo tengo allí informantes.
0: ¿Ah?
1: Yo tengo informantes allí.
0: Oiga, no crea nada de todo lo que te están mandando para allá. Oiga, yo he hablado puras cosas bonitas de usted. En ningún momento he dicho que la he dejado la andolosa, ni nada de eso, nada, no, nada, nada de eso. Puros inventos de la gente nomás. Oiga, vamos a ir al temita musical, vamos a ir al temita musical y ya estamos de vuelta acá en el Póngale.

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1: Son las 3 de la tarde, 29 minutos.
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0: 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Oiga, por acá me sigue llegando WhatsApp. Ahora se viene su tema. Me están retando aquí en mi tema, aquí en el tema de los machos de la cumbia. No sufriré por nadie, lo tengo listo, mira. Ve, ahí lo tengo, no se enoje. Por orden. ¿Qué pasó aquí, a ver?
1: Bonito Renzo, ¿me puede tocar Magdalena y el cura con un amigo, porfa? Está pasando por duro un momento en este rato.
0: ¡Ay, por Dios santo! No, ya. Vamos a decir que alcanzamos a tocarla, compadre, porque ahora se nos viene la sección ranchera. La sección ranchera se nos viene ahora. Tres temitas que nos pidieron. Antonio Aguilar, La Tumba Abandonada. Nos pidieron La Granja también, y La Calandria. Ahí tenemos los temitas que nos pidieron para la sección ranchera. Vamos a ir al tiro a la música, si no nos alcanzará a tocar los temas que nos solicitaba a esta hora de la tarde. Así que nos vamos a la sección ranchera a esta hora de la tarde acá en el

0: Ahí está la sección ranchera y nos vamos al tiro pegadito. Aquí están los Tigres del Norte, la granja.
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Y pegadito, pegadito, pegadito, nos vamos con María José Quintanilla. Aquí está la Calandria sonando fuerte acá en la Radio Éxito, 42 años junto a

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0: 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Oiga, lo va quedando un poquito de programa ya. ¿Qué dice por acá? Dice, muy buenas tardes, Luchito y Susi. Dice, saludos desde Lebu. Mira, Lebu, en sintonía, póngale bueno. Muy buenas y estupenda jornada, Luchito y Susi. ¿Eh? Saludito ahí para nuestro amigo ahí de Lebu. ¿Eh? De Lebu ahí que está en sintonía, oiga. Nuestro amigo Moisés. ¿Eh? Ahí le mandamos saludito, un abrazo grande para él. ¿Qué dice por acá?
1: Hola, guatoncito Rizzo, ¿cómo estás? Pero qué bien, no se ande mojando. Oiga, póngame la canción El Adiós de un Jinete, por favor.
0: Ay, mi hijita linda, para mañana, porque ahora no voy a alcanzar. No voy a alcanzar. Por acá mandan dedito para arriba, me mandan por acá. Ah, buena, buenísima. Ahí, dedito para arriba, ah, le mandamos saluditos. Eco dice, aquí con el rubio escuchándole, dice, compadre. Saludito a mi primo Rigo ahí. Le mandamos saluditos, ¿ah? Saludito ahí. Un abrazo grande, a recuperarse, amigo mío, ¿ah? A recuperarse, ¿ah? Gracias a Dios. Ahí está con nosotros nuestro. Mi primo, ¿ah? Rigo, ¿ah? Rigo Hernández, ¿ah? Le mandamos saludito a él, oye, que está ahí junto a mi padre, ¿ah? De ahí voy para allá, termino aquí, voy para allá, gallo al tiro. Ya, oye, ahí. Por acá, oye, va WhatsApp, está llegando WhatsApp por acá, por este otro lado. Dice por acá, gordito, en sintonía de la radio por acá, en Huacargüe. Mira, en Huacargüe, saludito a la gente, mira, en Huacargüe, mira, me han llamado Huacargüe. Huacargüe, ¿ah? Saludito, ¿ah? ¿De dónde? ¿Con quién se consiguió mi teléfono? Ahí, saludito a Huacargüe. Ahí me está escribiendo. Usted lo dio, lo sabe en la radio. Ah, ¿verdad? Sí, ¿verdad que lo di cuando estábamos con problemas de teléfono? Tiene toda la razón, ¿ah? Lleno, vamos a la música y con este tema nos vamos agradeciendo a toda la gente que sintonizó la Radio Éxitos 106.1, 42 años junto a ti. Nos encontramos mañana a través del Póngale Bueno. De 2 a 4 de la tarde. Que tengan muy buenas tardes. Chao, chao.

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2: Son las 3 de la tarde, 55 minutos.
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2: Nos conectamos al nuevo boletín informativo a través de Radio Éxitos. Policía de Investigaciones detiene a 4 personas por microtráfico en Pichilemu. Detectives del equipo Modelo Territorial Cero de la Brigada de Investigación Criminal de Pichilemu, en conjunto con el Ministerio Público y con apoyo de unidades de distintas partes de la región metropolitana O'Higgins y el Maule, lograron la detención de 4 personas vinculadas principalmente a la comercialización de droga en pequeñas cantidades. En la incautación realizada lograron encontrar más de 2.000 gramos de droga, como clorhidrato de cocaína, cannabis y ketamina, además de una motocicleta, un colectivo, un dron, más de 1.5 millones de pesos en efectivo, entre otros elementos utilizados para cometer el ilícito. El subprefecto Cristian Monsalve, jefe de la Brigada de Investigación Criminal de Pichilemu, señaló que de acuerdo a la investigación, los vehículos eran utilizados para distribuir la droga en un sistema delivery. Los detenidos fueron puestos a disposición de la justicia para su respectivo control de formalización. Nos despedimos así de este boletín informativo a través de Radio Éxitos.
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0: Aló, Master.
1: ¿A dónde estáis, Charro?
0: Aquí cruzando para la radio ya.
1: Oye, Kenny.
0: Voy en la bicicleta.
1: Ya, Charro, pícale que el Seas se enoja.
0: Ya, voy llegando, voy llegando.
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0: Suéltame, suéltame, Pocuatón, suéltame. Si oye, me estás dando la despedida con tu último dos.
1: Me diste la despedida. Me diste la despedida con Tuti, weón, ¿no? ¿Te cuesta el chancho, weón?
0: Faltó el escupo, viejo, faltó el escupo. Oye, ¿cómo están, chiquillos? Buenas tardes, bienvenidos hoy a otro día más. A nuestra última semanita aquí en La Popular, compadre, compadre. Son las 4 con 10 minutitos, oye, saludando a toda la gente que está en la sintonía, a los que están por ahí en la casita, a los que están en el trabajo, a los que dan rumbo en la locomoción colectiva. A los que están arreglando el techo a última hora, viejo. Oye, Luis Adonis, ¿le arreglaste la canaleta al pato, no, viejo? Oye, oye, oye, guatón, ya, pues guatón, suéltame, guatón. ¿Qué pasa, compadre? ¿Cómo está? A ver.
2: El parcito nos fue a la plaza a conversar mejor.
0: Oye, no quería soltarme, guatón, ahí.
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0: Sí. Señor, aquí, buenas tardes, José Alejandro, ¿cómo está? Un gusto escucharlo, un temita, porfa, Tierra Mala de Luchito y Rafael. Salud para Pablito Ramírez, ¡ya! Vamos a empezar desde ya a programar canciones, chiquillos, nos pueden llamar al más 569-9592-9919, el WhatsApp de La Popular.
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0: También nos puede llamar al 4446-31743 o al 2279-76914.
5: Para empezar a buscar el
0: Oye, recuerden que nos puede mandar su saludo, ya. Oye, ha llovido. Yo quería que lloviera más fuerte como el otro día, ¿sí? Para que pareciera el verdadero techador, viejo. Yo soy techador, Luis Adonis, limpia que la neta nomás, viejo. Saludos para toda la gente que está por ahí en la sintonía, a los que están en el trabajo, a los que están ahí en la oficina. Manda el número a la radio para llamar, ya te voy a mandarte el tiro al número, viejo, vale. Así que, mira, me están llamando aquí la tía Ruth, usted tiene un saldo insuficiente. No. Vamos a la música mejor, bienvenido, este es el vacilón de José Alejandro, viejo.
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6: ¡Oh, el

Eso es. Claro, con el muteado voy a agarrar tiro, charro. Oye, así convertimos esta hora de la tarde en este día. Día miércoles ya, ¿no? Miércoles 26 de agosto en este mes de los gatos, viejo. 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

0: 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Oye, así compartiendo esta hora de la tarde en la 106.1, tu radio éxito. Oye, saludando el día de hoy a... Se me perdió el calendario, ¿qué estamos hablando hoy día? Escuché en la mañana, parece que era César, ¿no? Ay. Sí, era César, viejo, era César. César era el que está de plástico. ¡Ya! Vamos a continuar con la música hasta ahora de la tarde. Oye, buena música, la 106.1. Estos son los Vázquez. Y los
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4: Son las 4 de la tarde. 28 minutos.
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0: Eso, y así continuamos hasta hora de la tarde. Llegando son las 4 con, las 4 con 36 minutitos. En este super día, día miércoles ya, oigan, esta última semanita. Última semanita de agosto y última semanita de... del potro, viejo, del potro. Un saludo para el desarrollador que nos estuvo llamando ahí, nos estuvo como... Estuvimos hablando un ratito ahí. A mi compadre que está por ahí. Dice ahí, Charrito, muchas gracias por programar el temita. Y tal. Oye, buen tema, Tierra Mala, ¿eh? Está como para bailarlo con unos par de jotes en la cabeza, viejo. ¡Ay! Así que saludo para toda la gente que está por ahí en la sintonía a esta hora de la tarde. Son ya las 4 con 36 minutitos. Oye, tenemos saludito por acá, dice. Hola, Charrito, ¿cómo está? Gusto escucharlo. Esperamos, ¿sí? Espérenos. Aló, buenas tardes, aló.
1: Aló, buenas tardes, ¿cómo estás?
0: Hola, suegrita mía, ¿cómo estás, suegra?
1: Aquí estoy, llegué recién de San Vicente.
0: ¿Eso qué anda? ¿Anda las compras, mi amor?
1: Sí. No, tenía ahora allá en San Vicente el doctor.
0: ¿Todo bien, mijita? Todo bien, me imagino como un roble, ¿no?
1: Sí, bien, todo bien.
0: Cuénteme, corazón mío.
1: Quiero pedirme un temita bonito por ahí.
0: Ya, pues yo le voy a colocar uno para usted, pues. ¿Ya?
1: Ya, ahí me busco uno bonito de los que me gustan a mí.
0: ¿Qué? Ya, pues corazoncito hermoso. Ya. Ya. Un abrazo para usted, señora María.
1: Ya, chao. Gracias.
0: Oye, ahí está la suegra María, viejo. La suegra María. Dice aquí, te vas de verdad. Te vas, es verdad. Sí, compadre, nos vamos. No nos vamos, nos echaron, viejo. Le dieron puerta al animal, viejo. Le dieron puerta al animal. Así que la sintonía de la popular, que son las 4:38 minutos. A ver qué pasa, viejo, ven.
2: Señora María, preste al yerno para dar una vuelta.
0: ¿Cómo fue?
2: Señora María, preste al yerno para dar una vuelta.
0: Al potro, dices tú, viejo, al potro. Oye, se lo pone mi amigo Juan Pardo, que estaba por allá poniéndole bueno ya, mi compadre Juan Pardo, oye. El otro día los vi a bailar. Oye, que están andan muy bien los chiquillos, los bravos del sabor, viejo. Mi compadre Juan Pardo cada vez sacando los pasos, esos los pasos de moteles que tiene mi compadre, oye. ¡Ay! Así que saludos ahí para los bravos del sabor, para todos los chiquillos, para Juan Pardo, mi compadre, el mejor mecánico ahí. Caro pero bueno, ¿no? Ya, poniéndole bueno hoy en estos últimos días, ya que estamos aquí en la popular, sí. Nos quedan 2 días, nos despedimos ya de estos 4 años que estuvimos compartiendo junto a ustedes. Pero con buena música, oye, y continuamos con ello, esto es para mi compadre ahí que está en la sintonía, ¿eh?

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2: Eso, oye, tenemos solito por acá. Dice, te vas de verdad, te vas a otra radio. Cuente, charrito. No, no, no. No, no nos vamos a ninguna otra radio. Vamos a hacer un pequeño receso de un buen tiempo, compadre. Vamos a salir a tomar nomás, viejo, a tomar. Charrito dice, ven acá a ver con mi compadre. Dice, charrito, Juan Diablo se prendió más en la casona porque lo fueron a ver exclusivamente a él. ¡Ay! Compadre, ¿qué lo fue a ver mi compadre ahí? No la voy a aplastar la corretilla de nuevo, oiga, compadre, compadre. 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

0: 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Tiburón María, de nuestro amigo Carlitos Camilo Champa, viejo. A ver, aló, buenas tardes, aló.
1: Buenas tardes, pues, caballero.
0: ¿Cómo está, señor?
1: Sí, pues, también, pues.
0: Aquí estamos, compadre, ¿cómo está?
1: Conversando con usted, puñón, pues, una alegría escucharlo.
0: El más grande de allá de esos lados de la orilla, Pencagua y todos esos lados, Calle Mena.
1: La orilla.
0: El que más arrasa,
1: en vaya. El molino donde hacemos harina. Ay. Me dijo, Cocó andaba allá en la otra casa, yo me dijo, cuando llegué, tata, me dijo, este el charro. ¿Y a dónde está? Ahí a eso de Getarro, me.
0: A lo mejor era mi taita, viejo.
1: Capaz, porque le dije yo, a lo mejor ya tiene la micro blapa cuando vuelva el micrero para arriba.
0: Pasar la bicicleta.
1: ¿Cómo estamos, compañero?
0: Pasar la bicicleta, la mochila. Aquí estamos, compadre, bien, poniéndole bueno.
1: Así da gusto, pues.
0: Cuénteme, compadre, ¿quiere alguna cancioncita, saludar a alguien el día de hoy?
1: No, por el día no, pero el viernes tengo que saludar como Mila, hija.
0: Ya, pues.
1: Quiero la canción con mi perro Tyson.
0: ¿Cuál? El perro Tyson. Ya, pues, vamos a buscarlo, mi compadre, ¿vale?
1: Ya, mi socio, que esté muy bien.
0: Un abrazo, mi perrito, cuídese nomás.
1: Gracias a usted también, que le saluda a su padre, que no esté tan ingrato.
0: Salve, hija.
1: Déjale, 3x7, 21, calla al agua, no hay ninguna.
0: Oye, hagan un cambalache de los huevos con las paltas, pues, viejo.
1: No, pero no pegan nada mucho, las patas están más arriba, los huevos más abajo.
0: Ya, viejo, nos vemos. ¡Puerta! ¡Puerta!
1: ¡Puerta! ¡Chao!
0: Y ahí teníamos a nuestro gran amigo artista. Dice por aquí, a ver, saludito, dice: amigo Charrito, saludo para Doña Tela. Oye, cocinera, que estamos preparándonos con los anticuchos de gato para la fonda, la grandiosa Doña Tela. Saludos ahí. Ya se nos vienen todas las fondas, todas las ramadas también, así que ya me imagino que todos los fonderos listitos, viejo, ahí. Saludos para mi amigo Jimmy ahí, para mi amigo Cristian ahí, que el otro día, oye, andaba dando recompensa por la mochila. Oye, Cristian, deja de vender jeta, viejo. Saludos a los chiquillos ahí de Doña Tela ahí, que se están preparando con Tuti, con todos los anticuchos de gato, oye. Si usted se le perdió un gato, venga, ahí va a estar ahí para el 18 dando vueltas. Oye, ¿para qué tiene más cueva que elefante? Ya, hoy. Oye, estábamos viendo ya que se nos viene con Tuti, estábamos viendo el tráiler ya de Coco 2, oye, así que... Se viene bonita ahí, estamos viendo ya esta gran película que conmocionó a Disney. De ese pequeñito que cantaba, oye, las dos, anda cantando en las micro, me sajo, recuerdo, viejo. Así que ya está el tráiler, pronto ahí va a estar ya el Coco 2, viejo. Ya, vamos a continuar con la música a esta hora de la tarde. Esto es Rodrigo Tabar y lo escuchas en la 106.1, a ver.
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Si puede colocar algo de... Sí, vamos a colocar a Lani luego, nuevamente, ¿vale? Dice por acá, hola Charrito, aquí trabajando en la construcción, compadre. Llovió, pero el jefe no hizo trabajar igual. Puede ponerse algo de los Tigres de Parral. Vamos a programar también ahí. Los Tigres de Parral, viejo. Nos están pidiendo por acá también la descendencia chilena. Hoy tenemos ya hartos pedidos. Recuerden que nos pueden llamar, nos pueden marcar al 44-46-31-743 o también al 22-79-76-914. O también nos puede también ahí mandar tu WhatsApp al más 569-95-92-99-19, el WhatsApp de la Popular. Éxitos, la popular. Ya, nos pidieron hace un ratito Mar Anthony, aquí está hoy. Esto es, parece viernes. Este es la 106.1. Este es el vacilón de José Alejandro.

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3: Son las 5 de la tarde, un minuto.
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5: Nos conectamos al nuevo boletín informativo a través de Radio Éxitos. Colchagua celebrará sus 200 años de historia. Este domingo 30 de agosto comenzará oficialmente la celebración del Bicentenario de la provincia de Colchagua. La jornada inaugural será desde las 11:30 horas en el frontis de la ex Intendencia y Gobernación de Colchagua en San Fernando, con música, folclore, historia y tradiciones. A las 12:30 horas se realizará una misa de acción de gracias en la parroquia San Fernando Rey. Despedimos así este boletín informativo a través de Radio Éxitos.
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Eso, sí, seguimos en la compañía de la 106.1, tu radio éxito, la popular, mejor. Oye, teníamos buenos temas, la descendencia chilena ahí, siempre a tu lado. Ay, oye, temazo. Que te quiero, ya lo sabes de memoria. 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Ay. Oye, para mi princesita que está por ahí en la sintonía, eso es. Me está escuchando y está viendo. A ver, ¿quién te llama? ¿Quién te llama? Saludos a mi princesita y por supuesto para ese cachorro viejo. Oye, se lo viene el cachorro viejo. Hay que anunciarlo ya, hay que anunciarlo viejo ya. Se lo viene José Alejandro Junior. José Alejandro Junior viejo. Toma, toma caga. Oye, así seguimos la sintonía de la 106.1 a esta hora de la tarde. 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Oye, saludos a nuestro amigo Jorgito Barahona, que está por ahí, para mi amigo de Pancho Llorana también, oye, que se nos viene, pero la tremenda fiesta. Estos días del 18 de septiembre, oye, jueves, viernes y sábado, ahí en Llorana, compadre, ahí vamos a estar poniéndole bueno. Y también saludar a Jorgito Barahona, que está por ahí, y a Claudio, al Claudio Camión, que se cambió de sexo, viejo. Oye, continuamos con buena música, está nuestra sección ahí, Mexicanota. Esto es Pedro Fernando, viejo. Me encantas, mi amor.

0: Eso, y así seguimos la compañía de la 106.1, tu radio éxito, la puedo volar, viejo. Oye, tenemos harto saludito por acá, dice por acá, hola Charrito, ¿cómo estás? Saludarlos desde, mira, lo están saludando desde Requegua, y la sintonía de Requegua, y la gente. Nos están pidiendo también los tigres para los, vamos de, después de los mexicanos, vamos a irnos con unas comias rancheras, bueno. De esas donde Luis Adonis saca polvo allá en la casona, viejo. Así como sacaba polvo Juanito Pardo el otro día cuando lo fueron a ver ahí, mi compadre, Así que buena música nomás en la sintonía. Dice por acá también, a ver, mira, apareció mi compadre. ¿Cómo está, compadre, compadre?
1: Oye, viejo, está igual que los mineros. Vais 7 días a bajar y 7 no vais.
0: Viera y cómo está, viejo, de ahí. En cama, viejo, en cama. Resfriado. Me destaparon los pies, viejo, y...
1: Estaba en cama, viejo. Eso pasa en detalle hasta tarde, weando en la noche. Visitando mujeres casadas.
0: No. Me estoy portando muy bien, viejo, voy por el camino derechito, viejo. Voy como cuando voy para Santiago, pero derechito, viejo, no. Ni una curva, viejo. Eso le queda a los panaderos, ahí a los... No. Oye, tenemos saludos también por acá, dice la Charrito, ¿cómo está? Oiga, ¿verdad que se nos va? Sí, se nos vamos. ¿Verdad que se nos va? Esperamos pronto escucharnos en otra... No, si nos va. Nos vamos para descansar un buen tiempo, viejo, vamos ahí. Si me pregunta si me voy a otra radio, no, viejo, no me voy a ninguna radio. Vamos a tomarlo un buen receso, vamos a estar viajando harto para Chillán, a cantar también dentro de estos hasta diciembre, así que. Pero ya vamos a estar de vuelta por ahí después en algún canal de televisión.
1: Le pusieron puerta a Charrito en la radio, le pusieron puerta.
0: ¡Puerta al animal, viejo!
1: Le están poniendo puerta en todos lados últimamente.
0: ¡Puerta al animal, viejo! ¡Puerta al animal! ¡Puerta al animal, viejo! El sol sale para todos, viejo. Oye, el sol sale para todos, cagá. ¡Ya! Y esta canción es para todos los envidiosos, compadre. Aquí está la 106.1. Estos son los dos canales, mira.
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2: Son las 5 de la tarde, 30 minutos.
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¡Azota! ¡Azota lo que haga! Oye, así seguimos la compañía de tu radio Éxito de la Popular, viejo. 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Ya, vamos a continuar con la música. Hasta ahora de la tarde, está haciendo 5 minutos, esto es Radio Éxito.

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1: Así estamos en la compañía de la 106.1, tu radio éxito en La Popular, viejo. Oye, buena música en tu radio.

0: Oye, ya nos va quedando poquito, estábamos con un llamado, ahí, un llamado personal, ya nos vamos a cantar hoy más ratito. A las 8 nos vamos a estar por allá en Las Cruces, vamos a ir a cantar hoy una fiesta particular ahí. Seguimos sumando, viejo, seguimos sumando. Dice por acá, hola Charrito, ¿cómo estás? Saludos desde acá, desde Pencahue. Mira, está sí, pase a cantar a la casa también. No. Vamos a Las Cruces nomás, viejo, nos vamos a Las Cruces nomás.
1: Charrito, anda tomado de 11, por favor, para que no quede feo. Porque tú sabes cómo soy para comer y tomar.
0: Ah, sí, a las 8 ya vamos a estar tomados de 11, sí,
1: Charrito, anda tomado de 11, por favor, para que no quede feo. Porque tú sabes cómo soy para comer y tomar.
0: Oye, si me dijeron al tiro, Charrito, no, pagarle 200 lucas, pero... ¿Cuánto cobra usted? 50 lucas, le dije yo, pero... Le vamos a pagar 200, pero no quiero que nos mire la comida ni la... Porque ahí sí que sale caro usted, Charrito, pero... Ahí nos vieron los líderes de Chile, aquí están los líderes de Chile, si esta casa hablara, mira, esta es tu radio de éxitos.
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Compadre, ¿verdad que andaba en Pichilevo cantando serenata usted? Compadre, ¿verdad que andaba en Pichilevo cantando serenata usted?

0: compadre, ¿verdad que andaba en Pichilemu cantando serenata usted?
1: No, yo creo que era otro charro, viejo, era otro charro ese. Hoy día nos vamos a serenatear, sí, a las 8, a las cruces, a ponerle la serenata, viejo. Hay uno que está pidiendo perdón, así que hay que ir a cantar para allá, viejo.
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1: Oye, con esto nos comenzamos a despedir ya, ¿eh? Para encontrarnos ya mañana. Recuerde contar de las 16 horas aquí en el vacilón del charrito, ¿eh? Así que abrazo, bendiciones, cuídense, pórtense bien, hagan el amor y no el desamor, ¿eh? Ya nos quedan estos últimos dos días, compadre, que vamos a estar compartiendo junto a usted, a toda la gente que nos sintonizó en estos casi 4 años del vacilón de José Alejandro. Así que nos encontramos mañana y el viernes lo despedimos con Tuti. Oye, va a estar buena la despedida, viejo. Vamos a cerrar la tía rubia con el viernes para celebrar. Chao, pórtense bien, chiquillos. Nos vemos mañana.
0: Va a estar chivo que te va a estar luego. Faltan 10 minutos todavía. Pues. Estoy aquí yo en la panadería. Ya fui para tu casa.
1: Nos vemos, compadre Rubén. Nos vemos, amigo Rubén. Chao.
4: Ojalá que aparezca estos dos días.
1: No, ya va a estar, viejo. Hay que despedirse como corresponde, aunque estábamos resfriados, viejo, bro. Aunque el pecho no dé más, viejo.
0: Tú estuviste 4 años, pero 3 años estaba grabado el programa. Fuiste un año trabajando más.
1: Y no es mentira, viejo, no es mentira, ¿eh? Ya. Vayan a acostarse mejor que acá. Chao.

0: Le quedan 5 minutos con la chica.
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3: Nos conectamos a un nuevo flash de noticias a través de Radio Éxitos. Comenzamos en la región. Un hombre fue detenido por mantener una orden de detención vigente por homicidio. El procedimiento se suma a otras diligencias policiales desarrolladas durante las últimas horas en la región de O'Higgins. En Codegua se investiga el origen de un incendio que dejó a una persona con lesiones de gravedad. Equipos especializados trabajan para esclarecer las circunstancias en que se produjo el siniestro. Y atención, hinchas celestes, O'Higgins sale a la cancha esta noche. El capo de provincia visita a Deportes Recoleta a las 8:30 de la noche en el Estadio Municipal de La Pintana por la última fecha de la fase de grupos de la Copa Chile. Los rancagüinos buscan sellar su clasificación a la siguiente ronda. Así despedimos este boletín informativo a través de Radio Éxitos.
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1: Hola amigos, ¿cómo están? Don Naco por acá.
0: Desde este momento, ya está atendiendo el bazar de la Éxitos.
1: Hola, hola, ¿cómo están, chiquillos? Gusto de saludarles. Don Naco por acá, contento de que estamos junto a ustedes con otro programa más, otro día más que vamos a compartir la buena onda, la entretención, la música. Tenemos todo listo y preparado para que ustedes, junto a la 106.1, sigamos acercándonos y a disfrutar estos 42 años junto a ti. Seguimos en Radio Éxitos, la popular.

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0: Un abrazo grande
1: para cada uno de ustedes, chiquillos, que ya estamos puestecitos. Hoy, martes, no te cases ni te embarques. Martes hoy, martes mañana, ¿cómo es?

0: Dice por acá, cocinando, haciendo las cosas y escuchándote. Hoy le mandamos un saludito ahí. ¿Va a ir a buscarla? ¿Va a ir a buscarlo? ¿Va a ir a buscarlo? Miércoles. ¿Qué día hoy? ¿Hoy es miércoles? ¿Martes o es miércoles? ¿Cuándo pasó la basura? Ayer. Entonces hoy día es martes. ¿O no? ¿Hoy día es miércoles? ¿Ah? Oye, ya. Saludamos como día jueves, chicos, a todos. Oye, ya ni sé ni el tiempo, ya parece. Ya no sé ni el tiempo. Lo único que sé es de que el choclo. Se aproxima el choclo para este fin de semana, muchachos. Todos para Millagüe, ¿eh? Millagüe ahí. Tenemos bingo. ¿Ah? Tenemos bingo, así que a pasarlo bien nomás, muchachos, a disfrutar y a juntar las luquitas ahí necesarias que esperan los organizadores cumplir esa meta, ¿eh? Así que a ponerle bueno nomás, que estamos en un bingo este fin de semana en Millagüe. ¿Qué tenemos? ¿Quién es este?
1: Ahí. Morario de los Rodoados. Olvido dos canciones ahí.
0: A ver, ¿cómo es? ¿Cómo ese?
1: Está llegando al mismo horario de los rezoados. Olvido dos canciones ahí.
0: Oye, ¿cuánto tiempo tengo yo en la radio? ¿Cuánto tiempo? Tengo 3 horitas, compadre. ¿Ah? Llegué recién. ¿Qué tengo que contarte, huevo? No, vamos con todo nomás, compadre. ¿Sí? ¿Sí? ¿Dónde está usted, amigo? Amigo Neto, ¿dónde está usted? ¿Qué es lo que está haciendo en este momento, amigo Neto? Aparte de estar escuchando el programa, dígame. ¿Ah? El viernes voy a buscarlo por si acaso, me aseguro. ¿Qué? ¿Sí? ¿Está convencida? No, en un ratito más, jefazo, ¿ah? En un ratito más, jefe. ¿Sí? La música entonces, antes este WhatsApp de nuestro amigo Neto. ¿Qué pasa, compadre?
1: Mira, amigo Naco, yo me encuentro aquí en mi casa. Buena. En mi taller, ¿ya? Que tengo un emprendimiento de artesanía. Buena. Hago una pila de cositas y ahí las puedes publicar para tirarlas a la venta. Ahora estoy terminando una mesita de censo artesanales como me gustan a mí.
0: Buena, bien, esa es la idea, pariente. ¿Sí? Claro, los que no tuvimos la posibilidad de poder estudiar, compadre, los que no tuvimos la posibilidad de poder estudiar, tenemos que usar la cabeza, no para que el cuerpo termine en punta nomás, compadre, ni para criar piojo. Todo se puede, compadre, así que lo felicito en el orden que está. Así que un abrazo grande para usted nomás, compadrito. Puedo ver ahí en su foto de perfil. Que tiene por ahí una bastante bonito, compadre, ¿eh? Bastante bonito, ¿sí? Busca similares, no hay. ¿Para qué voy a buscar uno similar si no hay, compadre? En cambio, usted está haciendo ahí un trabajo manual espectacular. ¡Los felicito! A ponerle bueno nomás, compadre, por mientras nos vamos a la música. Esta música que como que te arranca el corazón y te tira para allá y para adelante. Oye, le quiero saludar a Rodolfito Cornejo, que está allá en Idahue escuchándonos a esta hora. Rodolfito, esto es para usted, mi toro. Y las dos cuequitas que vienen piquito en cola, pariente.

Eso que te mandé, guachito, es algo de lo que hago yo así artesanal. Me gusta lo rústico, para poner vinitos, para regalos, todas esas cositas. El otro día fue a dejar uno por allá arriba, a Tunca arriba, para allá donde el diablo con el poncho, de un bon que tiempo atrás tuvo

0: pasando su, audio y no le ayudaban al volumen para mí.
1: Eso que te mandé, Luisito, es algo de lo que hago yo así artesanal. Me gusta lo rústico, para poner vinitos, para regalos, todas las cositas.
0: Buena, pariente.
1: El otro día fui a dejar uno por ahí arriba, Tunca arriba, para allá donde el diablo perdió el poncho.
0: ¿Ya?
1: De un hombrón que tiempo atrás tuvo... Tuvo un accidente en una casa, se le cayó del techo, esto por la tenemos unos cables por ahí. Voy a dejar un emprendimiento mío. Bonito. Me lo recibo con harto cariño a la señora.
0: Bonito, pariente. Bonito, felicidades. Bastante buena la pega que se está mandando ahí. ¿Ah? Bueno, bueno. Ojalá que para este fin de año caiga por ahí en una fiesta costumbrista, por ahí, compadre, o algo similar, para que pueda usted exponer su producto, que los veo de una tremenda calidad. Así que le mando un abrazo tremendo para usted, compita. ¿Ah? Ay, ¿qué dice?
2: Oye, Naco, ¿te hizo clase la cita Vivi de DJ? ¿Ah? ¿La cita Vivi te hizo clase de DJ?
0: Sí, sí, pariente. Estamos en la misma escuela, pariente. Vamos a continuar con las cuequitas que teníamos ahí programadas para nuestro amigo Rodolfito.

se me parta. Esta segunda cueca, mi alma, es de Patricia, con su linda arpa. ¡Ya! Afírmate, cacá, que hoy día es martes.

0: Parece que te hizo clase, lo juro, parece, porque estáis metiendo mal los dedos.
1: Ya, y le seguimos poniendo buenos variantes. Nos queda esta cuequita nomás con Patricia y su arpa, que suena bonito, compadre. ¡Ay! ¡Ay, ay, ay! ¡Ay, ay, ay! Dejo una fea. Con permiso, soy la cueca, temazo que tenemos a esta hora, variante. ¡Ya!

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1: El teterete, pariente,
2: lo tenemos sonando a esta hora de Sangre Chilena. Tremendo grupo que tenemos por acá, muchachos, en la zona. Ya pronto va a ser una presentación por ahí en un beneficio que está en el picadero de Las Cruces, algo así por ahí, ¿eh? Se viene bueno para que vamos a soltar las clavijas, para que empecemos a prepararnos para el 18, cagá. Sí. ¿Y quiere estar lista para su espectáculo, para su show, para cantar, para compartir, para hacerlo todo bonito, muchachos? Le tenemos a nuestras amigas de Oro y Miel.

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2: Son las 6 de la tarde, 29 minutos.
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2: Seguimos con la buena música que tenemos hasta ahora, mi gente linda. Es la interpretación que tenemos ahí con Cristina Jara y Camilo Yáñez, Entre tú y yo.

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1: ¡Órale, los perros, viejo!
2: Se veía qué lindo, ahí estaba Cristina Jara y Camilo Yaña ahí entre tú y yo. Buen tema de separación. Bueno. ¿Qué pasa, amigo Luis Aldaña? ¿Qué hay?
3: ¿Qué, dijo el caballero? ¿Qué,
2: Caco Queco? 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Vamos a ver. Este es este micrófono fijo, celular. PC, ¿este será? Este de aquí. Hola. Ahí está, hola. Teléfono fijo.
4: ¿Cómo?
2: Ahí está, ahí sí. Hola.
4: Oiga, se le queda apagado la radio, está apagado la emisora.
2: Nos estamos saliendo al aire. Ya, gracias, compita. Vale.
4: Ya, nos vemos, Iván.
2: Gracias.

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2: Son las 6 de la tarde, 41 minutos.
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1: Y arriba la palma la gente.

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1: La buena onda que tenemos hasta ahora, muchachos. Usted llámenos para que podamos compartir su mensaje, su saludo, y seguimos con la buena música que tenemos acá en la 106.1. 42 años junto a ti.

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0: 19 horas con 16 minutos. Estamos a través de nuestra frecuencia 106.1 para llevarles a ustedes el detalle también de las noticias. Un extra de último minuto por una información que estuvimos el día de hoy comentando y llevándoles a ustedes. Trágico homicidio conmociona a Pichidegua. Un lamentable hecho y situación quedó al descubierto durante esta jornada en la comuna vecina de Pichidegua. La Brigada de Homicidios de la Policía de Investigaciones de Rancagua se encuentra investigando el asesinato de una mujer al interior de su domicilio, ubicado en el sector del pasaje La Esperanza. De acuerdo a los antecedentes preliminares, la víctima fue identificada con las iniciales STS, quien fue encontrada sin vida por sus propios familiares. El principal sospechoso de este crimen sería su yerno, quien presuntamente le habría dado muerte mediante golpes y asfixia. A esta hora el sitio del suceso se mantiene aislado mientras el personal especializado realiza los peritajes de rigor. Tenemos las declaraciones del comisario de la Brigada de Homicidio de la Policía de Investigaciones y del fiscal subrogante de la Fiscalía de San Vicente de Tahuatahua.
1: Por instrucción del Ministerio Público, la Brigada de Homicidio, conjunto con personal del Laboratorio de Criminalística Regional de la PDI de Rancagua y en coordinación con la PDI de San Vicente, nos encontramos realizando diligencias acá en el sitio del suceso, pudiendo establecer hasta este momento de que en el lugar, al interior del inmueble, se encuentra una mujer de 60 años aproximadamente. El personal especializado realizó el reconocimiento externo del cuerpo, pudiendo establecer que ella presenta una herida cortopunzante en la parte posterior del tórax. Equipos de la Brigada de Homicidio en forma paralela se encuentran realizando empadronamiento alrededor del sitio del suceso para establecer la criminodinámica del hecho, como asimismo tener antecedentes suficientes para poder en este caso remitírselo al Ministerio Público respecto a la persona que estaría involucrada en los hechos.
2: El Ministerio Público junto a la Policía de Investigaciones, la Brigada de Homicidio, trabaja un homicidio ocurrido el día de hoy en la comuna de Pichidegua. Nos encontramos en el sitio del suceso donde personal de la PDI trabajó el lugar determinando la muerte de una persona de sexo femenino en horas de la mañana y recabando antecedentes sobre el autor del hecho. En paralelo se encuentran desarrollando diligencias de investigación en torno a este antecedente y también trabajo de profesional en el lugar y con la persona fallecida.
3: ¿Pero cómo habría sido ocurrido el hecho, la dinámica?
2: Son antecedentes que se investigan, están ligadas a temas familiares y se están recabando antecedentes en torno al círculo cercano de la persona fallecida y donde estaría presuntamente el autor del delito.
0: Reiteramos entonces la información de último minuto. Este trágico homicidio conmociona a la comuna de Pichidegua. Este lamentablemente hecho quedó al descubierto durante la jornada de la tarde de hoy, donde la Brigada de Homicidio de la Policía de Investigaciones de Rancagua se encuentra investigando este asesinato de esta mujer al interior de su domicilio, ubicado en el sector del pasaje La Esperanza, en la comuna de Pichidegua. Nosotros nos despedimos de este extra informativo y seguiremos recabando informaciones para ustedes.
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0: Ya estamos de vuelta ya, mi gente linda. Ya estamos tiki-taka, ya estamos tiki-taka. Fuimos corriendo a apagar la luz y nos dieron la luz al tiro. Yo me sentí como en mi casa porque allá me cortaron la luz, el agua. Varias cosas me cortaron, pero estoy juntando plata para recuperarme. Para recuperarme, pariente, así que la voy a necesitar. Échate, güey, para marcarte ya. Que pase luego el tiempo nomás, doctor. Va, ¿verdad? ¿Qué verdad que estoy diciendo? Ya, vamos a ir a la música. Tengo unos saludos por ahí que tenemos con audio. A ver, vamos a ver esta. ¿Cómo dice?
1: Don Naco, buenas tardes, ¿cómo está?
0: Mira, está
1: bien. Espero que esté bien. Bien. Oiga, muy entretenido el programa de ayer. ¿Qué quiere que le diga? Nos terminamos cayendo de la cama riéndonos con mi esposo. Oiga, por favor, el hombre va a venir escuchando su radio cuando se venga. Todavía no sale, por cierto, porque está metido en un cacho ahí con como trabaja en taller mecánico.
0: ¿Ya?
1: Oiga, dígale por favor que no me vaya a llegar aquí sin el cilantro y sin... ¿qué era la otra cosa que le había encargado?
0: ¿El pepino fruta?
1: Ya, por lo menos el cilantro. Eso que me lo traiga, por favor.
0: ¿No quería un pepino que, verdura también?
1: Si no lo trae, se va a tener que devolver a buscarlo y a comprarlo allá.
0: Ya,
1: el don Marco, que esté bien, chao.
0: Ya, mijita, un abrazo grande para usted hoy y para su mamita que ayer estuvo de cumpleaños, ¿sí?
1: Eran las panitas de pollo para mi perrito, que la había dejado encargada ahí en el supermercado, entonces que no se le vayan a olvidar también. Así que esas dos cosas, el cilantro y las panitas de pollo. Si usted puede, le va repitiendo, por favor, el mensaje durante el programa, porque como tiene cabeza de pollo... No, ya, don Naco. Dígale, Gino, no se te olvide las cosas que te encargaron.
0: Ya, don Naco, que esté bien. Chao. Yo le voy a estar ayudando. Así que, Gino, no se te olvide que tení que traer dos cervezas bálticas para alinear la carne y patitas de pollo. Patitas de pollo. ¿Qué tenemos por ahí?
2: Aló, buenas tardes.
0: Hola.
2: Oiga, yo también necesito mandar un recado a un amigo.
0: ¿Ya? ¿Sí?
2: ¿Para qué? No se lo di lo que le encargué.
0: Sí, no, si el paquetito se lo tengo asegurado, mijo, a usted,
2: No, pero es que este no llena nada.
0: Es coloradito como el corazón de la Teletón.
2: Un abrazo, Naquito. No quiero más ir reír.
0: Un abrazo grande, compita.
2: Oye, Naquito.
0: Aguas.
2: Puta, pero quiero mandar un abrazo a la familia ahí de la Armada, porque se está pasando muy mal.
0: Por supuesto.
2: Los hechos de delincuencia llegaron aquí al campo. Nosotros somos gente sana.
0: Sí.
2: Gente que no tiene su pensamiento, nunca había pasado esto. Entonces, es verdad que estamos consternados como comunidad. Y un abrazo para toda esa gente que lo está pasando mal.
0: Importante que la gente sepa que el apoyo siempre lo va a tener de la gente que nos gusta Pichidegua, que nos gusta a la gente que estamos en las buenas y en las malas con esa gente. Así que de verdad, Felipe, me sumo a tu saludo y

0: que estamos en las buenas y en las malas con esa gente, así que de verdad, Felipe, me sumo a tu saludo.
1: Pero también te digo que las cosas pasan, el tiempo pasa y el Darío tiene los tiempos justos.
0: ¿Sabes qué me deja a mí tranquilo, Felipito? De que estas cosas son indicadas o enviadas de parte de nuestro creador para aquellas personas que estamos preparados para enfrentarlas, compadre. Por eso, en cierto modo, aquí es cuando viene el dolor de la familia. Yo le pedí a la otra vez, Señor, si puedes tú darme parte del dolor que tiene mi hermano o mi padre, que fueron las personas más cercanas que se me han ido, aparte de los tíos. Yo le decía, dame. O ese día cuando mi mamita lloraba sin desconsuelo, era porque estaba perdiendo un hijo. Y en ese momento yo le pedí a Dios, dame ese dolor a mí, para que mi mamita pueda resistir esto, porque nos da miedo también perderla a ella. Entonces, se entiende cuando se pierde una madre, un hermano, parte de la familia, y que sabemos que somos animalitos de costumbre, nos acostumbramos al amor de la familia, a la cercanía, y en este caso, toda la fraternidad del mundo para esta familia que lo está pasando mal ahí en Pichidegua de parte mía, en lo personal, y por supuesto me honra también sumar ese lindo mensaje de parte tuya, Felipe, con todo cariño.
1: Un abrazo a toda la familia que está pasando mal, a toda la gente de sus casas, pero también hay que seguir viviendo, así que pongan alegría en aquí, porque la alegría es el alimento del alma, así que nada, pongan
0: vale, valiente.
1: Una chiquita en Castano y sigue tirando a la gente el ánimo para como lo hace siempre usted.
0: Cuando tenga la fecha programada, parientito, venga a darse una vueltecita para acá y yo lo voy a entrevistar aquí en mi programa, ya en el bazar de la Radio Éxito, porque ya a partir de este lunes estamos ya con la cita Vivi, también de 4 a 7 de la tarde y de 6 a 9 va a estar Don Nato.
1: Oye, que así está que, buena la radio.
0: No, excelente, compadre. Aquí le vamos a poner corazón, buena onda, ponerle el pecho a la bala.
1: El peso porque el otro ya no te queda.
0: Y cuidado con el rebote. Y cuando quieras, venga para que hablemos de la Teletón, para que también empapemos esa magia del amor de la Teletón acá en San Vicente, que hace falta, compita, también un poquito de empujoncito. ¿Estamos?
1: Pero claro, claro que sí, pues Nequito, vamos a estar al habla y ojalá se sentía más gente en San Vicente, por Cauco, las cabras, en todas partes, porque la Teletón es algo de todos nosotros. Así que, nada, un abrazo, Naquito, que esté bien, cuídese, lo estamos escuchando siempre, y esté muy bueno.
0: Vale, compadre, un abrazo.

0: algo de todos nosotros. Así que, nada, un abrazo, Naquito, que esté bien, cuídese, lo estamos escuchando siempre, y usted es muy buen.
1: Vale, compadre, un abrazo.
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3: Son las 7 de la tarde, 32 minutos.
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Oye, a ver. Vamos a mandar un saludito muy especial a César. Busque un temita de César Antonio, la voz auténtica de un gallero. ¿Sí? César Antonio. Parece que lo tengo por aquí. El yoyo. Así que le mandamos un saludito muy especial a mi sobrino que tenemos allá en

0: Yagüe, que hoy está de onomástico. Oye, Yoyo, no se te olvide la leña, pariente. Ah, mira que yo sé que tiene leña, se quita el hombre, por eso mejor la compro allá. Así que el otro día compré una, por Dios santo, que siento como que tuviera una carretonada de acerrín. 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Así que atención, porque ya se viene septiembre, ya se viene la pagada de piso, jefe.
1: Sí, pues
0: no, nosotros somos de verdad. Yo voy a hablar con la... ¿Qué aviones? ¿Qué aviones? 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Vamos a la música nomás y suena así, compadre.

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2: 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Vamos a la música al tiro. Habíamos dicho que teníamos un temita para mi sobrino, que él mismo lo canta, por supuesto, así que le vamos a mandar un abrazo grande a César Antonio, la voz auténtica de un gallero, y el tema suena y dice así, compadre. ¡Ay! 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
2: Son las 7 de la tarde, 56 minutos.
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